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4: ¿Qué ha habido? Totalmente en vivo a través de la señal de EXA. Gracias por acompañarnos un viernes de la mansión del perreo. Soy Lalo González y estaré contigo en toda esta hora perreando así juntitos. ¿Qué tanto quieres que te perree? ¡Ah! ¡Acabaraca! Está lloviendo por el sector de la UAT. ¿Por qué sector está lloviendo? Mándame tu mensaje en este momento al 834-301-2794. Dime por dónde está lloviendo. ¿Qué ha habido?
5: Mucho aire, Lalo. Es el fin del mundo.
4: Oye, ¿en serio está el aeronazo a todo lo que da por el sector de acá? Por el sector de la UAT, está venteando bastante. Acá por la zona centro ha dejado de llover. Sin embargo, está el viento fuerte. Saludos para todos en Framboyanes, que está lloviendo. En Framboyanes le mandamos saludos también. Dice Lalo, zona de la sierra, está cayendo granizo. ¿Es en serio? Ricardo Pérez, está cayendo granizo por la zona de la sierra. ¿Por qué sector exactamente? Que me digan, por favor. Saludos para Ari, para Nahum. Hola, chicos. Saludos para Jalil en el libramiento. A ver, Jalil, tú quedas en el libramiento. ¿A poco está cayendo granizo? Sácame de esta duda, porque Richard me dice que por la sierra. A mí se me hace que ya fue eso. Dice Lalo, acá por el fraccionamiento Las Flores está lloviendo bastante. Oye, sí se ve que está bien cargada la nube allá por Las Flores. Dice Lalo, ¿tú dónde andas, Otoniel? ¿Dónde andas tú? Que está el solazo a todo, fíjate. Ay. Aquí se nos quiere ir la luz en la zona centro por el viento fuerte. Hola.
6: Pon la canción de Maná, la que mejor te caiga ahí.
4: ¿Cuál?
6: Lalo, ¿qué ha habido? Y no se dice aeronazo, se dice aeronazo. Acá por la central camionera está el aeronazo.
4: ¿Aeronazo? ¿Aero? ¿Yo qué dije, camarada? Yo dije aeronazo, no me acuerdo qué dije. Saludos, pero muchas gracias. Saludos para, dice Lalo, mándame tu nombre, porfa. A ver, dice, saludos para Alejandra Maldonado. Zona del Hospital General está el solazo, está el aire y las chispas de agua. Pero para el oriente se ve súper negro. Sí, para el oriente de la ciudad está la nube negra. Gracias, te mandamos saludos, Alejandra, allá por el Hospital General nos están escuchando. Dice Otonielo, anda en Hawái. En el 13 Boulevard está el sol, pero por el oriente, como dice Ale, está bien fuerte el viento. Hola.
6: Me dicen la chuleta, Lalo, me dicen la chuleta.
4: ¿La chuletita? ¿Pero por qué la chuleta? No entiendo. Saludos para Mikey. Dice Lalo, acá en el del Valle está el sol a todo lo que da. ¿Qué sucede? En algunos sectores está lloviendo y en algunos sectores no. Hola.
6: Está bien sabroso.
4: ¿Por dónde está lloviendo? No te entendí.
7: Por la de Teocaltiche está bien raro el clima. La mitad está venteando, la mitad está lloviendo y por la del Valle está solo.
4: Está bien raro, ¿verdad, todo esto?
8: Lalo, está empezando a caer el granizo acá por Las Flores.
4: Órale, a ver, allá por el fraccionamiento Las Flores, atención a ese sector porque está cayendo granizo. Saludos para Edith, nos escucha en la avenida 16 de septiembre. Está súper negro por allá todo. Ahí está súper negro todo el ambiente. Gracias, Edith. Maneja con mucha precaución. Saludos para Ricardo, que ha habido, anda ya en el fraccionamiento Terranova. Dice que está cayendo granizo por ese sector. Le mandamos saludos a Hazel, que anda por la UAT. Le mandamos saludos a Paquito y a Danilo. Hola, chicos. A ver, oye, no manches, ¿por qué sector es ese, Paco?
9: Está fuerte el aire para acá, para el rumbo de viento huasteco, y también está lloviendo.
4: Está lloviendo por el viento huasteco, está lloviendo por las flores, está cayendo granizo, está empezando a caer granizo acá por las flores. Tomen mucha precaución, por favor, manejen con cuidado. Jera, ¿qué nos cuentas?
10: ¿Qué hubo, Lalo? ¿Qué hubo? Hay un tornado acá por la Bicentenario, tornado por la Bicentenario al tiro.
4: Oye, pero ¿qué onda allá por la Bicentenario? ¿A poco está el viento muy fuerte? Acá se cae el cielo acá por el TEC. ¡Ay, no me digan! ¡Ah! Dice, le puedes enviar saludos a mi hija Sofi, Luciana, que están saliendo de la Academia de Baile. ¡Oli! ¿Cómo están? ¡Claro que sí! Vamos a arrancar ya con la música. Aunque el cielo se esté cayendo, nosotros vamos a seguir perreando. Le mandamos saludos a Alex. ¿Qué ha habido, Alex? Nos manda unos... ¡Hala, Alex! Los videos que nos mandas están... No lo puedo creer. Negro, negro total. Por el sector del Estudiantil, por el sector de Vergel de la Sierra, por ese sector está completamente negro. Allá por la Bandera está lloviendo muy fuerte. Saludos para Jesús Cárdenas. Jesús, ten mucho cuidado, por favor. Por el estadio está despejado, pero se ve negro todo derecho, que es el sector de acá de Vistahermosa. Y si en algún momento me dejan de escuchar, es porque cayó granizo. Es porque viene la granizada para acá, ni digan. Déjenme meter mi carro, por favor. No quiero que granice, señor Stark. Tengo mi carro afuera. Hola, ¿qué ha habido? Acá por el 40 Juárez ha dejado de llover, pero está bien negro el camino. Saludos para ti, querido Alex. Pues vamos a comenzar con la mansión del perreo. Vamos a comenzar. Hoy nos acompaña, hoy está con nosotros Nina Caballero. Nina Caballero es una gran DJ, muy profesional. Nina, ¿quieres que te mande foto de Nina? Guapísima, por cierto, la Nina, ¿eh? Guapísima. ¡Wow! A la altura del Hospital Infantil ni se ve de tanta lluvia que está cayendo. Saludos para ti, Jesús, maneja con mucha precaución. Saludos para Eliud, que está acá por el sector de Libramiento. Ha dejado de llover un poco y está saliendo el solecito, pero aún así está bien negro por allá. Arrancamos con Nina. ¿Quieres ver a Nina? ¿Quieres ver a Nina? Claro, te mando la foto de Nina, bien guapetona ella. Lista para el perreo, Nina. Dale play, Nina.
11: Caballero.

0: Hoy nos acompaña Nina. Nina está en los controles de la Torna Mexa. Nina, haz lo tuyo, Nina.
1: Caballero.

Tenemos a Nina para que les mande besito. ¿Quieres saber quién es Nina? ¿Quieres conocerla? Ella está con nosotros. ¡Nina! Pídeme la foto de Nina y te la mando en este momento para que la puedas conocer a nuestra DJ Nina. Nina en un momento más se va a presentar con nosotros. Pídele también el besito a Nina, porque Nina anda hoy modo besucona. Lo que me acaba de decir Nina preciosa. ¡Súbele, Nina, súbele!

0: Nina está con nosotros. Nina, el micrófono es todo tuyo. ¿Cómo estás, Nina?
1: Hola, chicos. Soy Nina. Les mando saludos y les mando besitos.
0: Gracias, Nina. Muchos besitos para toda la banda que va escuchando La Mansión del Perreo. Nina, que manejen con cuidado, ¿verdad, Nina? Porque está lloviendo mucho.
1: Claro, que manejen con cuidado. Y váyanse con cuidado, no les vaya a pasar algo.
0: ¡Qué bonita voz tiene Nina! ¡Nina en la pista! ¡Súbele, Nina!

0: Nina, Nina, ¿quieres seguir mandando besitos? ¿Cuál es el mensaje, Nina, que le das a toda la banda?
1: Sigan escuchando a la Mansión del Perreo y les mando muchos besitos.
0: Gracias, Nina. ¡Qué tierna! ¡Nina in the house! ¡Nina, la más bonita! ¡Nina, la más viral! ¡Sigue perreando!

0: Nina, aumentaste demasiado el nivel. Nina, aumentaste demasiado el nivel.
1: Súbele.
2: Nina está en la casa y en un momento más volveremos con ella. Vámonos rápidamente a una pausa. No te muevas, no le cambies, no te muevas, no le cambies, que llega el karaoke de Exa. Sigue con nosotros escuchando tu música favorita.
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13: El primer material que Coldplay publicó como banda se llamó Safety, 1998. Fue un EP de 3 canciones que solo tuvo una circulación de 400 copias. 50 fueron a tiendas y el resto a familiares y amigos. En eBay, por ejemplo, se puede adquirir un ejemplar en $2,000.

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1: 6:27. Le agradecemos a Richard que nos mande una fotografía de un pequeñísimo arcoíris que apenas está formando. ¿Quieres ver este pequeñito arcoíris? Está bien bonito. Pídeme la fotografía. Gracias a Richard. Él se encuentra en esos momentos allá en el fraccionamiento Terranova. Él allá está en este fraccionamiento. Y desde allá dice que se ve bien bonito el arcoíris, como que se logra asomar, ¿verdad? Se logra asomar ahí el arco iris bien bonito. Pídeme el arco iris, te lo mando en este momento a través de WhatsApp para que lo veas. ¿Quieres ver también la fotografía de Nina? ¡Nina! Ahorita fue al baño, Nina. Ya regresará en un ratillo más la Nina para seguir bailando. Ahí te la mando, querido camarada. Listo, ahí la tienes a Nina. Guapísima, por cierto, Nina. Seguimos con más música aquí en EXA. Gracias por acompañarnos. Está pues ahorita nada más lloviendo intermitentemente. Ya dejó de llover fuerte, pero sí el vientecillo en algunos sectores está algo fuerte para que lo tomes en cuenta. Foto del arcoíris, Lalo, ahí está. Te la acabo de mandar con mucho gusto para que veas el mini arcoíris que se presenta aquí en Ciudad Victoria. ¡Vámonos al karaoke! Tú decides qué rolita quieres escuchar.

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1: El karaoke de la mansión del perreo comienza. 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Tú eliges qué rola quieres escuchar en la mansión.

0: rola quieres escuchar? Sálvame de RBD. Hola, Factoría, mándame tu audio. ¿Qué ha habido?
1: La Factoría, Lalo, por favor. Y luego a Cereje.
0: ¡Hombre! ¡Saludos, Victorino! Va ganando la Factoría, va ganando la Factoría. Tus besos ya no saben igual. 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Oh, prefieres escuchar Sálvame. Nos informan que por el sector de Tamatán no hay luz en este momento, así que probablemente las antenas de los celulares estén apagadas y eso provoca que no puedas enviar mensajes. Eso provoca eso. Dice Lalo, es que estoy batallando en enviar mensajes, es por eso. Hay intermitencia en la señal, así que si vives por el sector de Tamatán es muy probable que esté pasando esto. Hola, ¿qué ha habido? ¿Qué rolita quieres escuchar?
2: ¿Ya? Hola, Lalo, pon la Factoría, la Factoría.
0: La Factoría ganando. Hola, Lupi.
3: La Factoría.
0: La Factoría ganó por decisión unánime. Tú tomas el control.

la primera del karaoke. Mientras nos vamos a la segunda, nos acomodamos. Información importante: por el eje vial está el encharcamiento fuerte, para que lo tomes en cuenta. Le mandamos saludos a nuestro camarada Goyo. ¿Qué ha habido, Goyo? ¿Cómo andas? Dice Goyo, acá por el eje vial hay demasiada agua, para que lo tomen en cuenta. Por el sector de Adelitas, principalmente por ese sector, hay demasiada agua. Ya se está limpiando el cielo, gracias a Jessy Ferreira, que nos manda una postal hermosa, la postal de la sierra ya limpia. Después de la tormenta viene la calma. Jessy nos manda esta fotografía, gracias Jessy. Y nos comenta que no hay luz por el sector de Tamatán. Le mandamos también saludos a Ricardo. ¡Richard! Hace un momento nos mandaba la postal de el arco iris. Ahora nos manda una hermosa postal. Qué bonito se ve el cielo azul, azul. Bien precioso. Muchas gracias. Te mandamos saludos. Pásame tu nombre, por favor. A ver ahí. Pásame tu nombre, porfa. Oli, ¿cómo andas? Pásame tu nombre. Para mandarte saludos, Plix. Para agregarte también a WhatsApp. Gracias por la sintonía. Dana García, te mandamos saludos, Dana García. Qué bueno que nos estás sintonizando. Saludos para Federico y también a la familia Cruz, que nos está escuchando. Hola, familia, ¿cómo andan? Aquí andamos ya con toda la pila, con toda la pila, tal como debe de ser. Vámonos a la siguiente rolita, la camisa negra en el karaoke.

Mándame qué rolita, mándame tu audio en este momento. ¿Qué rola ponemos en el karaoke de Exa? Nos vamos con Rosa Pastel. Mándame tu audio votando por Rosa Pastel. Ojo.

0: rolitas, dos rolitas. Tú eliges una de ellas. Tú eliges qué rola quieres escuchar. Nos vamos con Juanes, la camisa negra.
1: Esto es lo que más me hiere.
0: O nos vamos con Rosa Pastel de Belanova. Mándame tu audio. Tu audio votando por la rolita. ¿Qué ha habido?
2: Camisa negra, Lalo. Camisa negra, Lalo.
0: Va ganando la camisa negra. Va ganando la camisa negra. Vota por tu rola favorita, la camisa negra.

0: ¿Qué dice el público? ¿Qué dice el público?
1: La canción más macha, la de Rosa Pastel.
0: Rayos, tenemos un empate en este momento. La persona que envíe su audio desempata todo. 834-301-2794. Tenemos un empate entre Rosa Pastel. Desempata Joseph.
1: Desempata todo. 834.
2: La camisa color pastel.
0: La, no, camarada. Me confundes. ¿Cuál rola?
2: Rosa Pastel, Alo.
0: Rosa Pastel ha ganado. Rosa Pastel, tu música favorita en Exa.

Ganó la de Rosa Pastelito. Sigue con nosotros en la mansión del perreo. Oigan, le quiero mandar saludos a Edson. Hola, Edson, ¿cómo estás? Edson, Alonso y también a Viviana. Hola, Edson, Viviana, Alonso. Gracias por estar escuchando Exa. ¿Qué ha habido? ¿Qué rolita quieren escuchar? ¿Qué rolita? Aquí con mucho gusto se las estaremos colocando. Le mandamos saludos al buen Edson.

Vámonos a la siguiente del karaoke. La siguiente del karaoke. Esta yo sé que te la sabes. Yo sé que la vas a cantar a todo pulmón. Yo sé. Ya lo voy a venir del moderador.

0: mándame audio votando por tu rola favorita. ¿Qué rolita colocamos en el karaoke de Exa? Ya lo voy a venir de moderato. Vota por moderato. Mándame tu audio. Oh, ponemos a Luis Miguel. Ahora te puedes marchar, chiqui baby.
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0: ¿Qué dice el público?
2: Ahora te puedes marchar, Lalo, por favor.
0: No, no me quiero ir, no me quiero ir.
2: Ahora te puedes marchar, Lalo, por favor.
0: No, no me quiero ir.
2: Moderato, ya lo voy a venir.
0: Ya lo voy a venir, ya lo voy a venir. ¿Qué ha habido?
3: Hola, Lalo, ahora te puedes marchar.
0: No, no me quiero ir.
4: Moderato.
0: Moderato, moderato, ¿qué ha habido?
3: Por moderato.
0: Moderato, hola.
5: Nos vamos por el detector de metal, Lalo. Por
0: detector
5: moderato.
0: Detector de metal, va ganando, va ganando.
6: A ver si me pones la de Maná. Estoy ahogado en un bar. Estoy ahogado en Chaparral.
0: Estoy ahogado, estoy herido en un bar, camarada. Le cambiaste el nombre. Hola, Lalo, a ver, ¿cuál quieren, cuál quieren? Esa no está.
3: Luis Miguel, ahora te puedes marchar.
0: No, no, no me digas eso.
6: ¿Qué ha habido, qué ha habido? Por Luis Miguel, por Luis Miguel. ¿Qué ha habido, qué ha habido?
0: ¿Por el cuál?
6: ¿Qué ha habido, qué ha habido? Por Luis Miguel, por Luis Miguel. ¿Qué ha habido, qué ha habido?
0: No, no te entendí nada. No la entendí al camarada, pero yo sé que votó por Luis Miguel, ¿no? Por Luis Miguel, ¿entendía?
2: Ya lo veía venir de moderato.
0: Acaba de ganar moderato, acaba de ganar moderato con Ya lo veía venir. ¡Súbele!

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1: Vámonos a la última. Tú decides qué rolita quieres escuchar en la mansión del perreo. Creo que llegó tarde este mensaje. Hola, hola.
2: 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Sí, ya lo veía venir.
1: Trae todo el flow, trae todo el flow.
2: Así soy yo. Sí, ya lo veía venir.
1: Tú decides qué rolita quieres escuchar. Te presentamos dos para irnos modo románticos. Ponme la primera rolita. Súbele.

0: ¿Qué rola quieres escuchar? Devuélveme a mi chica de los hombres G.
1: Oh, ni tú ni nadie de Moenia.
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0: Mándame tu audio votando por tu rola favorita. Con esta nos vamos, con esta nos vamos.
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0: Nos vamos con Moenia o Hombres G. ¿Qué dice el público? ¿Qué dice el público? Hola, hola.
3: Devuélveme a mi chica de Hombres G.
0: Devuélveme a mi chica.
4: Hombres G, Lalo, Hombres G.
5: Ni tú ni nadie, esa Lalito.
0: Ni tú ni nadie, Oli.
6: Moenia, Lalo, Moenia.
5: Hombres G.
0: Va ganando Hombres G, va ganando Hombres G, va ganando Hombres G. Tenemos a los Hombres G o a Moenia.
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0: En este día nublado se antoja escuchar ambas canciones, pero solo una ganará. ¿Cuál rolita será?
7: Eso será.
0: Mándame tu audio votando por Hombres G. ¿Qué dice el público?
4: Hombres G, Lalo, pero un cachito de hacer G.
0: ¡Hombre, Oli!
8: Hombres G, Lalo, Hombres G.
0: Hombres G ha ganado, Hombres G. Que tengas estupendo fin de semana. Mañana nos escuchamos aquí en EXA a las 11 de la mañana. Estaré transmitiendo en vivo desde la Universidad Vizcaya para celebrar el Día del Estudiante. Gracias a la Universidad Vizcaya por la invitación. Allá andaremos mañana celebrando el Día del Estudiante. Saludos, cuídate bastante, maneja con precaución. Seguirá lloviendo en el transcurso de la noche para que lo tomes en cuenta. Por favor, cuídate mucho. Nos vamos con Hombres G. Devuélveme a mi chica. Que descanses, pásala bien, moñito. Te mando un enorme abrazo. ¡Ah!

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9: En un principio, la balada Candle in the Wind de Elton John, que fue interpretada en el funeral de la princesa Lady Di por el cantante, estaba dedicada a la también fallecida Marilyn Monroe y que fue publicada en 1973. Y para 1997, el compositor cambió la frase Norma Jean, nombre real de la actriz, por England Rose.

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0: Hola, hola, ¿qué tal? Muy, pero muy buenas tardes, amables amigos. Iba a decir noches, es que como está muy nublado y pareciera que ya está oscureciendo, pero no, el astro rey apenas está ocultando tras la Sierra Madre Oriental. Todavía tenemos haces de luz del sol, que el día de hoy pues estuvo un buen rato presentándose con todo su esplendor en lo alto del cielo victorense. Y conforme fueron avanzando las horas de la tarde, ya en el turno vespertino, pues se vino esta lluvia tan sabrosa que ha permitido también incluso acompañar de un viento fresco, ¿eh? Está fresco, sabroso, es como si hubieran prendido el ventilador. Y quienes no son tan amantes, tan asiduos, no son fans, vamos a decirlo así, no simpatizan con el calor, pues están muy contentos. Yo en lo particular agradecido con lo que Dios nos está mandando en cuanto a lluvia se refiere, que siempre será bendición, y esperando que en la medida de todo lo posible no esté generando desastres, situaciones de desorden, me refiero en cuestión de lo que en las calles tristemente y mucho adolecemos, mucho padecemos por los baches que con estas lluvias y con las aguas pues no alcanzamos a ver los que están, a pesar de que ya casi nos los aprendemos por nuestra rutas que regularmente transitamos. Y también por supuesto pues el tema del agua en sí y de la energía eléctrica, que entiendo perfectamente y me apena mucho que muchas familias victorenses, muchos sectores estén desfavorecidos por esta circunstancia desafortunada de tener falta de luz, de electricidad y en consecuencia pues todo lo que esto conlleva, y también de agua. Bueno, pues hay que echarle muchas ganas, sobre todo a las autoridades, responder en la inmediatez que merece precisamente una ciudad como es la nuestra ciudad Victoria, donde tenemos cobertura, donde estamos en el 94.5 de frecuencia modulada. Recuerden, a través de esta que es la Estación Naranja, ya estamos listos y con sonrisa de viernes, muy contentos, y recordándoles que el día de hoy pues es de resumen. Exactamente, dejé la pausa para a ver quién en este momento decía, escuchando la radio, resumen. Efectivamente, resumen con sonrisa de viernes, también es de algo de historia de lo que se dio el día de ayer. Lo vamos a ir comentando conforme vayamos avanzando en el programa, pero por lo pronto vámonos con nuestro primer contenido, porque esta semana tuvimos mesa de análisis y hablamos precisamente del fútbol mexicano en general. Esto dentro de la actividad de pues la Liga MX Femenil, la Liga de Expansión y la Liga MX. Así que vamos. No, todavía no. ¿Estamos listos? Ahora sí, ya estamos listos con los contenidos y vámonos con mesa de análisis. Con mucho gusto de saludarlos, amables amigos. Ya estamos listos y con todos los detalles de lo que en la mesa de análisis habíamos ya anticipado. Y acompañando a Darío. ¿Cómo estás, Darío?
1: Gracias, buenos días, José. Buen día, excelente semana. Gracias por la invitación, como siempre. Y aquí estamos arrancando una semana más. Semana interesante, José, porque pues bueno, el deporte así lo indica, que es momento de definiciones.
0: Efectivamente, y bueno, que ya hubo dos en particular, y por lo pronto, y aunque no es en materia lo que tenemos por encima de la Liga MX y de nuestro torneo de barrios, Mundialito Barreto 2026, pero así rápidamente, las Rayadas del Monterrey, con dos crasos errores el día de ayer a la defensiva, terminan perdiendo 3-0 ante las Águilas, y las Águilas, tercera vez que son campeonas de la Liga MX Femenil, las damas también tienen su espacio, y las damas primero, y el equipo de Tepatitlán le gana 1-0 en la vuelta a la Jaiba Brava, también con una situación ahí de una desatención en la defensa, termina por aprovechar el equipo del Tepa ahí en los Altos de Jalisco, y el sueño del bicampeonato pues no se le da al equipo de Tampico, y Tepa pues sumando otro título más en la Liga de Expansión.
1: Efectivamente, José, un equipo que ha sido protagonista, tanto, bueno, la polémica que nunca deja de lado al fútbol profesional, y en la Liga de Expansión no es la excepción. Este señor Maco Yáñez, empresario deportivo del Puerto Jarocho, quien además es dueño del Racing de Veracruz, pues se decía que ya se había apartado de esta propiedad del equipo de Tepatitlán, pero no. Desde temprano en sus redes sociales puso: ya estamos en Tepa, estuvo en los vestidores celebrando, recibió su medalla. Es decir, un hombre que ahí se encuentra pues haciéndole la lucha, la talacha, un hombre que pretendía regresar el fútbol de expansión al puerto de Veracruz.
0: Porque ya tiene rato que no quiere estar ahí en Tepatitlán,
1: Jalisco. Sí, no, es un hecho que no quiere estar allá. Ahora se comenta que probablemente se mude a Zacatepec inclusive, y aunque era su obsesión porque es jarocho, el llevar esta franquicia de expansión a justamente a aquel puerto, pues ya se le ha negado esa posibilidad debido a que regrese el fútbol a través de esta nueva franquicia que son los Piratas de Veracruz, que ya le cambiaron como 5 veces el escudo. Uh-huh. Y
2: bueno, un lío de identidad y mercadotecnia.
1: No, terrible, porque pues todo parece indicar que ya en efecto habían logrado un acuerdo con Fidel Kuri para que pudieran utilizar el mote, el nombre y escudo de los Tiburones Rojos del Veracruz. No es así, por eso presentaron a los Piratas de Veracruz el pasado viernes, si no me equivoco, y es así como regresa. Y hablando ya de empezaste planteando el tema de manera muy apropiada, José, en lo deportivo, pero ya me voy a desviar hacia la cuestión administrativa y un tanto polémica, porque me chuté toda la novela del Irapuato también la semana pasada, que todavía hasta la medianoche del viernes presuntamente estaban en acuerdos de negociación esta gente de Healthy People con el señor Albo, que es el propietario del nombre, de los colores, de todo menos del equipo, y todo parecía que habían llegado a un feliz acuerdo, pero no, sale el señor Albo en la mañana y dice que yo no estoy presente en ninguna reunión, por el contrario, no les voy a prestar nada. No entiendo tampoco qué es lo que pretende el señor, porque pues evidentemente no tiene el sustento económico para darle continuidad a un equipo de expansión, cosa que esta empresa de este grupo de Healthy People, de la señora Selomit Ramírez, sí lo tiene, pero pues todo parece indicar que es un tema de intereses que lamentablemente siempre están presentes en el fútbol, pero pues en estas plazas del Bajío y particularmente en Irapuato, pues ya hace 25 años yo creo que se vienen arrastrando este tipo de situaciones que lo único que hacen es maltratar a la afición, no se pondera justamente ese sentimiento, se monetiza únicamente, y es ahí donde pues los equipos, las tradiciones, las identidades terminan siendo sacrificadas.
2: Sí, lo reciente dentro de esta novela, como bien la catalogas, de Irapuato, pues está cuando la familia San Román estaba también ahí involucrada y no les permitieron porque simplemente no son gratos en la Liga MX y la Federación Mexicana de Fútbol, el caso de Javier en especial. Entonces no les permitieron, aún y cuando meritorio en lo deportivo lo tenían, habían ganado el campeonato y demás. Correcto. Y luego, bueno, aparece la empresaria Salomí Ramírez con esta empresa que bien mencionas, y pues aparentemente, por lo que tenemos a la mano periodísticamente hablando, pues una serie de discrepancias, no sé si decir anomalías administrativas, pero discrepancias con quienes son pues los dueños del estadio, como bien lo mencionas, nombre, colores, etcétera, etcétera, etcétera. Aquí lo que termina también por afectar, pues es a lo que aún y cuando mucho tiempo falta para el 24 de julio para que arranque la Liga de Expansión, pero esto se tiene que arreglar antes, incluso será seguramente durante el Mundial o para poder conocer un calendario, porque tiene que estar definidas las sedes de quiénes van a ser los equipos que van a estar en este circuito para el año lectivo 26-27.
1: No olvidemos que Irapuato, particularmente esta última temporada, lo confirmaron 15 días antes del arranque del torneo.
2: Exactamente.
1: En 15 días se definió.
2: Por eso no salió el calendario.
1: Exactamente, se atrasó. Y qué triste y qué lamentable que suceda, pues que se mantengan este tipo de cuestiones vigentes. Bien lo mencionabas también, José, volviendo al plano deportivo, el campeonato de la América en la Liga MX femenil, la Jaiba Brava que cae, un gol solitario de Omar Islas, minuto 45 por parte de Tepatitlán, le da el campeonato a este equipo que dirige Gabriel el Místico Pereira, que pues me parece se ha consolidado como uno de los mejores técnicos, o al menos de los que mejor hace jugar a sus equipos. Hoy lo puede ver coronado con un campeonato en Liga de Expansión. Sí, hay que dimensionarlo también, a lo mejor no tiene el gran impacto, la trascendencia, porque pues una franquicia nueva, una ciudad muy pequeña, un equipo sin tanto arraigo, pero la estrellita, el mérito deportivo para este plantel, para este entrenador, nos hace ponerlo ahí en una vitrina, un escaparate especial donde pues seguramente empezará a catapultarse a pues a ser uno de los técnicos más deseados en este fútbol mexicano de la segunda categoría.
2: Y aparte, también tenemos entendido por ahí que ya no quiere estar en ese equipo de Tepatitlán.
1: Atentos.
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0: Atentos. Y precisamente, y hablando de agenda, Gabriel el Místico Pereira, entrenador del Tepa, mañana será local ante la Jaiba, porque hay, como ya les comentaba, también dentro de la historia que se va a escribir dentro de estos próximos días, pues la final de finales, final de temporada, campeón de campeones, como le quieran ustedes llamar, de entre el ganador de lo que fue, porque ya sabemos que fue la Jaiba, en el Apertura 2025 y el vencedor de la Clausura 2026. Y como curiosamente se enfrentaron en la final por ese título precisamente que acabo de mencionar, pues otra vez se vuelven a ver las caras. Mañana será primero en la cancha de Tepa a las 19 horas. Repito, el campeón de temporada de la Liga MX de expansión. Tito ya tiene agenda. Y se va a llevar a cabo, sí, por consecuencia, ya lo están ustedes deduciendo. Se va a llevar a cabo mañana el partido, se va a jugar en los Altos de Jalisco, en el Gregorio Tepa Gómez. Y la vuelta va a ser hasta la próxima semana. Todavía vamos a quedar ahí en solitario. Y digo en solitario porque ya este fin de semana ya había cerrado la Liga MX Femenil, lo acabamos de mencionar ahí precisamente en esta mesa de análisis. Y ya también vamos a conocer el campeón del fútbol mexicano, porque el domingo sí o sí va a haber nuevo campeón entre Cruz Azul y Pumas, Pumas y Cruz Azul, después del 0-0 del día de ayer. Bueno, pero de esto platicaremos un poco más adelante. Por lo pronto, vamos a la pausa.
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9: El primer trabajo profesional en la música del DJ Calvin Harris fue producir el single de Kylie Minogue titulado In My Arms. Tenía 23 años.
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0: La inútil convocatoria del Vasco Aguirre, que todavía pretende justificarse, y de lo que para el día de hoy tiene partido ante Ghana, pero no sé cuánto vaya a ganar. Esto porque todavía le faltan algunos jugadores. Ahí está. El apresurándose para tratar de, no sé si recuperar lo que dejó de hacerse en este ciclo mundialista, pero sobre todo en la última parte. Vamos a escuchar precisamente editorial de esta semana.
2: El proceso mundialista, que va a culminar de 4 años con muchos accidentes en el fútbol mexicano, pues va a tener sin duda un juicio del que tal vez pudiéramos adelantar qué es lo que va a pasar. No es que tengamos un spoiler, como se dice en el argot de la cinematografía, cuando nos van a contar qué es lo que va a pasar en una película, pero ya no sabemos más o menos la sinopsis, porque no podría ser diferente un resultado a lo que se ha sembrado y que, como siempre lo hemos mantenido como una de las premisas en sentido figurado, haciendo analogía, que si tú siembras limones, no esperes recoger naranjas. O si siembras manzanas, no esperes recoger sandías. Si sembraste limones, vas a recoger limones. Si sembraste manzanas, vas a recoger manzanas. No hay manera de que tengas otro fruto. Y así es lo que desafortunadamente mal ha trabajado el fútbol mexicano, porque no se ha dedicado a privilegiar lo que en esencia el producto es el que va a atraer a los clientes, a las televisoras, a los patrocinadores, a los inversores y, por supuesto, a quienes son propietarios actualmente de las diferentes franquicias de todas las divisiones, para que vean una factibilidad de que haya una continuidad en diferentes plazas, como lo que desafortunadamente, y dicho sea de paso, está sucediendo en este momento, cuando estamos hablando del mes de mayo de 2026, cuando ya se terminó la Liga de Expansión, cuando ya tenemos un campeón que es Tepatitlán, y que precisamente ese equipo no quiere estar ya en ese escenario, que de hecho se entiende que está siendo en estos momentos, cuando estamos hablando, repito, de esta cronología en tiempo y espacio para años posteriores, cuando vayamos a remembrar con la editorial del recuerdo, se está buscando un nuevo dueño, y que este posiblemente emigre la franquicia de los salteños a la ciudad de Zacatepec, lo cual no estaría nada descabellado. Y que, por cierto, también truena el asunto, por decirlo en un término muy coloquial, en la ciudad de Oaxaca con los alebrijes, que aparentemente van a revivir el estadio de los Estudiantes de Altamira, que, bueno, pues no sabemos si se va a llamar de esa manera, o los Alebrijes de Altamira, o cambiará completamente de nombre, pero aparentemente Juan Carlos Jones, y teníamos esa información de hace algunos minutos, que estaría negociando irse a, con todo y su franquicia, al sur de nuestro estado, y revivir este estadio que también sabemos, pues tiene toda la capacidad, mientras obviamente le metan todo lo que se requiere de reacondicionamiento, de infraestructura hidráulica, eléctrica, y de lo que sabemos se dejó de hacer, porque desafortunadamente, y cuando pues fallece y se nos adelanta en el camino el ingeniero Enrique de Ita, quien también lo podemos presumir como un gran amigo, y que era el entusiasta presidente y dueño de los Estudiantes de Altamira, pues desafortunadamente se va el fútbol de esta ciudad, y que sabemos tuvo hasta cierto punto buenos dividendos en cuanto a la aceptación con la ciudadanía de este municipio y de la zona también conurbada de Tampico, Madero y Altamira. Esto es porque tenemos que abrir un paréntesis para poder entender todo lo que desafortunadamente ha olvidado quienes son los que se hacen llamar directivos, que tienen unos rimbombantes, porque no deja de ser eso, solamente rimbombantes títulos de alto comisionado de la Federación Mexicana de Fútbol, y a su vez presidente de la Liga MX y de todos sus derivados, bueno, no de la Liga Premier, no tampoco de la Liga TDP, porque ahí permanecen y se encuentran ya a perpetuidad, aparentemente Pepe Vázquez por un lado, y por el otro Pepe Escobedo, los dos Pepes. Y el sector amateur, que sabemos siempre ha sido un verdadero desastre desde su administración, y de quienes sabemos que como personal colaborador, pues simplemente neófitos en el tema del conocimiento de la administración del deporte, pero ahí los tienen. Esos también pudiera considerarse tema de otro análisis, pero este en particular, el que está aconteciendo y que nos tiene muy cerca cada vez más de esta cuenta regresiva hacia el inicio de la Copa del Mundo, nos lleva a seguir, y esto es algo de lo que platicamos en su momento muy, muy marcado, el tema del fútbol, de la Liga MX, que son los que toman las decisiones desde sus presidentes y que se hacen llamar como dueños, y que ha afectado en demasía, ya sea o por complacencia o por debilidad o por ineficiencia, lo que es desafortunado, el tema de la selección mexicana. Esta convocatoria y sacar a los jugadores que ya nos dimos cuenta no tiene ni tendrá ningún sentido el haberle quitado, no por el hecho de que si a Chivas lo eliminaron por haber faltado 3-5 jugadores, y que porque si Eric Lira con Cruz Azul hubiera sido mejor jugador, teniendo mayor continuidad en el nivel de juego, no estar sentado en el centro de alto rendimiento viendo una pantalla y comiendo y no teniendo actividad ni siquiera a nivel de un entrenamiento con todos los compañeros que seguramente serán parte de los últimos 26. Bueno, en este sentido, para nosotros es muy importante entender que lo que en este proceso último no hubo ninguna diferencia. Javier Aguirre, al final de cuentas, sabe que cargará con la historia de una de las más penosas y vergonzosas, no solamente por ser local, sino por lo que representa el fútbol mexicano como locales, sino en lo general, como si fuera cualquier otro mundial, de los cuales México es uno de los que más asiste, pero en esta solamente va a ser una comparsa, que tal vez pueda superar la fase de grupos, Yo pudiera pronosticar que sí, pero lo que sí es un hecho es que pensemos que más allá de una fase de 16avos de final no va a trascender el equipo mexicano, porque no tiene los argumentos, no tiene absolutamente nada que nos pueda dar como herramienta para poder pensar que esto pueda ser diferente. Y repito, el error más grave fue adelantar tanto esta convocatoria, que de todas maneras sabemos fue inútil, innecesaria, y que solo llegó a afectar a quienes en su momento también fueron cómplices y aceptaron el que se diera de esta manera, los dueños del fútbol mexicano.
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0: Tenemos que ir a una pausa y bueno, le tengo noticias de cómo va. En este momento yo estoy portando, no me están viendo, no hay manera porque no tenemos streaming de video, de cómo va el partido dentro de esta actividad de las finales de conferencia en la NBA. Se está jugando en el Frostbank Center y había terminado 31-26 el primer cuarto a favor de los San Antonio Spurs. Sin embargo, anotaron 9 puntos sin contestación el Thunder de Oklahoma, y ahora en este momento el marcador está 43-42 en el segundo cuarto, 6-49 por cumplir, transitar, y está ganando el Thunder de Oklahoma por un punto parcialmente. Lo que menos le puede suceder a San Antonio es, después de lo motivante que fue ganar el primer partido y lo que significó y que fue a domicilio, que pierdan su debut, porque está de verdad el ambiente en esta arena ahí en San Antonio, Texas, ahí en la Commerce Street, está pero de lujo. Ya pudimos constatarlo con algunas imágenes y algunos videos. Vamos a pausa, tenemos mensajes y regresamos.
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1: Antes de irnos a la pausa, y sí, efectivamente me lo están haciendo saber a través de WhatsApp, que por qué mencioné que no me pueden ver. Ah, porque traigo la playera de los San Antonio Sports con el número uno de Víctor Wembanyama. Que, bueno, en este momento, en el último reporte, sigue ganando 43-42 en el segundo cuarto el equipo del Thunder en el Frostbank Center de la ciudad de San Antonio, Texas, la ciudad del Álamo. Bueno, pues vamos con lo que nos acompañó también en relevancia en el deporte local esta semana. En cuanto al deporte local esta semana, de lo relevante y de estas muchas noticias queremos, hay que recordar que Tamaulipas está teniendo una destacada participación en diferentes disciplinas dentro de la Olimpiada Nacional CONADE 2026. Y uno de los resultadazos de los cuales hay que destacar, aplaudir, y yo casi me pondría de pie, ya lo hice más temprano, y esto por la alegría también que me da en lo personal, por tener una estima importante para su familia, para su entrenador Osvaldo Valles, es el oro que ganó Yeray Becerra, además de romper el récord nacional en esta Olimpiada 2026 en los 800 metros planos. Medalla de oro, la marca fue de 1:51.24, repito, es un nuevo récord nacional, el atleta victorense Yeray Becerra haciendo historia, conquistando esta medalla de oro en los 800 metros planos de la Olimpiada Nacional 2026, imponiendo este récord, el cual ya platicábamos en nuestro país. Así que lo consolida al buen Yeray Becerra como uno de los principales figuras del atletismo juvenil mexicano, y también le da a Tamaulipas lo más alto del deporte nacional en cuanto al atletismo se refiere, y consiguiendo una medalla de oro que va precisamente a la cuenta del medallero de nuestra entidad en este escenario del cual en Guadalajara, Jalisco se dio, y de verdad que estamos muy muy contentos de que así haya sido. Aparte, es de casa, hemos tenido la oportunidad de entrevistarlo a través de ORT Noticias en las entrevistas de los jueves, y bueno, pues felicidades tanto a él, Yeray Becerra, como a su familia y a Osvaldo Valles, su entrenador. Dentro de la actividad el que se está generando, y está de verdad que destacable, en la Universidad Autónoma de Tamaulipas, bueno, pues rompiendo pronósticos de todos los que esperábamos un resultado diferente, los vaqueros de la Facultad de Ingeniería y Ciencias y búfalos de la Unidad Académica Multidisciplinaria Reynosa Aztlán impusieron condiciones en semifinales para avanzar a la gran final de la temporada 2026 de la Liga Universitaria de Fútbol Americano de la Universidad Autónoma de Tamaulipas, categoría intermedia. La batalla por el título, que sería por cierto el décimo para ambas escuadras en esta categoría, se va a llevar a cabo el sábado 23 de mayo, este sábado, a las 13 horas, y esto será en el campo José María Leal Gutiérrez, alterno al gimnasio multidisciplinario Watt Reynosa. 13 horas tiempo del centro, 14 horas tiempo de Reynosa. Hay que recordar que en la fronteriza ciudad de Reynosa, como toda la franja de la frontera de México con los Estados Unidos, tiene un horario distinto. Bueno, en la primera semifinal, Vaquero se impuso 9-6 a Cuernos Largos de la Facultad de Medicina Veterinaria en el Alviso Porras, y Búfalos, quien por cierto están dirigidos por su head coach Rubén Jiménez, hicieron un largo viaje de Reynosa al Puerto Jaibo, eliminando a los Búhos de Derecho con un marcador de 20-18, y por cierto se dio esto en tiempo extra. Así que ambos equipos se van a ver las caras, repito, el 23 de mayo, este próximo sábado, en esta final, de la cual pues sin duda es de pronóstico reservado. Y por otro lado, los Búfalos, bueno, pues ya lo sabíamos, van a salir por su décimo título de campeón. Los Vaqueros van por su novena estrella en lo que será la batalla final de esta temporada 2026 de la Lufa Watt, categoría intermedia. Así que bueno, pues les deseamos éxito, y todos quienes son parte de esta organización, hay que recordar que pues está bajo la tutela de la Dirección de Deportes y Recreación de la Universidad Autónoma de Tamaulipas, que encabeza el licenciado Julio Schauer Vela, y claro, con el apoyo decidido de nuestro rector. Y cuando digo nuestro rector, porque orgullosamente este que les habla, soy parte del exalumnado de la Universidad Autónoma de Tamaulipas, el médico Damaso Anaya Alvarado, y del secretario de vinculación, el médico Rogelio Ramírez Flores, y todo su equipo de colaboradores. Así que pues seguramente va a ser una gran fiesta en la fronteriza Reynosa con esta final de la Lufa Watt, categoría intermedia.
2: Y bueno, siguiendo con más temas que tienen que ver con el deporte local, pues podemos hablar de lo que viene este próximo fin de semana, este torneo de pádel con causa, celebrado por el Club Rotario Ciudad Victoria, cuyo presidente Mayid Vélez estuvo con nosotros en recientes fechas, y del cual pues nos habló acerca de los pormenores de este evento, del que pues ha tenido una muy buena aceptación. Arrancará el viernes con los partidos de los diferentes escenarios que están dispuestos dentro del Ball Padel, que se encuentra ubicado en el norte de la ciudad. Ahí se va a llevar a cabo, y el fuerte apoyo de patrocinadores, de los cuales pues sabemos siempre son de manera altruista y apoyando a los rotarios. Hay que recordar que hay varias categorías. Una, que es la séptima categoría, esa es en la que regularmente se inscriben quienes no tienen experiencia en el pádel, así que pueden acceder a ella para que pues no se queden fuera de lo que también pues va a tener como parte social. Habrá una cena para los competidores el viernes, y habrá obsequios y muchas sorpresas de los patrocinadores para los participantes, y claro, habrá premios y trofeos para los ganadores de las diferentes categorías. Así que van a tener una muy buena chamba este fin de semana en este torneo de pádel con causa, los socios del Club Rotario Ciudad Victoria. Es el club más longevo, pero que está sumamente renovado a lo largo de lo que han sido estos últimos años, dado lo que pues representa Rotary a nivel mundial, y específicamente aquí en Ciudad Victoria. Eso es lo que en el deporte local nos acompaña en esta semana, otra más completa de este mayo de 2026.
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1: Muy reciente, ya regresamos rebasando la media. Estuvo con nosotros en esta semana, pues prácticamente el día de ayer, y también es parte de nuestro resumen, Magaly Sosa, hablando de patinaje artístico, junto con Yasmín y con Rubí.
2: Bien, pues con mucho gusto de saludarlos, amables amigos. Ya estamos listos, y como ya lo habíamos anticipado, pues en esta ocasión tenemos una vez más la visita, y ya son de casa, y con antelación de un evento que se va a llevar a cabo próximamente, es más, el día de mañana. Y pues mucho gusto de recibir a Magaly Sosa de Fairy Dust, patinaje artístico. ¿Cómo estás, Magaly? Bienvenida.
12: Muy bien, muchísimas gracias por tu invitación.
2: Al contrario, y bueno, pues también presumirles que, como nos lo ha manifestado, pues es una siempre radioescucha de En el Deporte. Y bueno, pues por ahí también tuvimos la oportunidad una vez más de contactarnos, y nos diste muy buenas nuevas. Pero primero, ¿qué te parece si nos presentas? Una de ellas ya es de casa, ya estuvo aquí con nosotros, pero si nos presentas a quienes vienen acompañándote y que van a ser parte de este evento del día de mañana.
12: Sí, son dos de las alumnas que tengo que vamos a competir. Ambas están inscritas ya en la federación para poder hacer esto. Tienen más o menos el mismo tiempo de que ingresaron al club. Yasmín, que ya la conocía.
2: Claro que sí, bienvenida Yasmín, ¿cómo estás?
13: Hola, mucho gusto, muy feliz, muy contenta de estar nuevamente aquí para contarles todo esta odisea nueva.
2: Muy bien.
12: Y ella es Rubí.
2: Rubí, bienvenida. ¿Cómo estás?
10: Bien, estoy muy emocionada porque físicamente es mi primera vez en patinaje que voy a competir.
2: ¡Qué padre! Pues nos da mucho gusto que estén aquí y sobre todo por lo que representa el hecho de obviamente continuar teniendo estos retos que son a nivel obviamente colectivo, pero también a nivel personal, a nivel individual. Platícanos de este evento en particular que viene ya y que me comentabas, Magari, que es arrancando el día de mañana, viernes.
12: Sí, es en la ciudad de San Luis Potosí. Es un evento que organiza el mismo club de allí. Aquí, pues, como en todos los deportes, me imagino, cada estado se avienta su propia copa. Esta para San Luis Potosí es la 23ª.
2: Ajá.
12: Y tienen muy buena organización, van muchos estados, está federada. Tenemos la cordial invitación. La persona que está encargada de San Luis ha sido mi maestro, el que me ha dicho el camino que debo llevar. Entonces estoy muy emocionada porque ya he ido en varias ocasiones y pues la siento también como mi casa y muy, muy, muy, muy emocionada, muy feliz.
2: Magali, nos hacías ver cuando presentabas tanto a Yasmín como a Rubí que ellas ya están inscritas en la federación. ¿Esto qué significa? ¿Cómo se llega? ¿Cómo lograron esta parte?
12: Bueno, pues ahí sí estuvo un poco difícil porque la federación pide que para estar inscritos tengamos 5 clubes en todo el estado, que sean como 200 atletas inscritos, y sí, pues tuve que hablar muchísimas veces porque no y no querían, y que tenía que venir el director de la federación a hablar aquí, que yo tuviera todos mis papeles correctos como en la asociación legalmente. Y ya pues le hablé y le dije, oye, es que ¿cómo quieres que llegue tan lejos si necesito primero que la gente nos conozca a través de competencias, que vean que estamos saliendo, para yo llenar 5 clubes con 200 atletas? Y fue muy difícil. Entonces ya llegué a un acuerdo con la federación, porque la federación quiere que estemos saliendo a competencias, cada competencia que tengan, que salgan, y que, o sea, como que valga la pena para la federación de que estés inscrito. Entonces sí, nos dieron la oportunidad. La verdad que estoy muy agradecida por eso, porque lo veo muy lejano eso de tener 5 clubes y 200 atletas inscritos. Pero pues mi sueño, mi meta es que en algún momento, ¿verdad?, pues Tamaulipas crezca, porque como te he comentado, estamos en pañales. Aunque yo tengo 10 años trabajando en esto, realmente estamos en pañales porque yo soy la única que ha estado moviendo esta disciplina en todo el estado. Aunque la federación maneje 5 disciplinas dentro de ahí, que es el skateboarding, es el patinaje de hockey sobre ruedas, patinaje de velocidad, patinaje artístico, y unas que se llaman nuevas disciplinas, que ahí entran patinaje agresivo y un patinaje slalom, y otras que no recuerdo, pero son 5 en total. De ellas estamos patinaje artístico aquí en Ciudad Victoria. En Tampico están las nuevas tendencias, y en Río Bravo está hockey sobre ruedas.
2: Esta parte también tiene que ver, y no es que sea criticable ni mucho menos, sino es como lo ilustras en una analogía muy, muy clara, muy coloquial: estamos en pañales.
12: Estamos,
2: o sea,
12: en
2: realmente
12: pañales.
2: Tiene que ver también con los espacios. No hay espacios para ello.
12: No hay espacios, todos batallamos un chorro. Yo he tenido la oportunidad de hablar con el entrenador de hockey, que también ya ha cambiado 2 veces de entrenador. O sea, uno se desiste ya de tanto estar ahí sobre la
2: machacando
12: idea.
2: Machacando y machacando.
12: Sí, porque te enfrentas a muchas dificultades. O sea, yo como entrenador también te puedo decir que he llorado, he sufrido, también vives alegrías y todo, pero sí se batalla mucho. ¿Por qué? Porque hay días buenos, hay días malos. El deporte, pues, le falta mucha inversión, nos falta todo, ¿verdad?, en todos los deportes. Pero pues cada quien sabe, ahora sí que la cruz que carga y hasta cuándo uno se permite seguir.
2: Fíjate que te lo comento esto porque también hace algunos días, semanas, estuvo con nosotros el presidente de la Asociación Estatal de Taekwondo, Romaldo Salazar, y nos ilustraba algo al respecto de lo que es inevitable. Y me decía, no hay atletas consolidados que no hayan tenido que poner de su bolsa. No hay dinero que alcance para lo que representa cualquier tipo de disciplina, porque lo mencionabas. Y esto es muy importante también porque, independientemente que ellas no lo platiquen, pues tú tienes más contacto con las mamás, con los papás, acerca de lo que pues ellos tienen que hacer de... Yo no sé si decirlo sacrificio, porque cuando es sacrificio, pues quiere decir que te duele, sino lo que hacen con entusiasmo para poder apoyarlas.
12: Sí, no, pues uno tiene que correr con sus propios gastos, saber a dónde sí vas, a dónde no vas. Hay otra niña que tengo inscrita porque ya son tres para, pero la otra chica no ha tenido ahora sí que la solvencia económica para poder seguirnos el ritmo, porque sí, sí es un gasto que quieras o no, ¿verdad? Hospedaje, gasolina, que si cualquier cosa que le pase al auto, si te vas en autobús, que los taxis, que, ¿verdad?
2: Y hay que comer.
12: El vestuario, aparte
2: el vestuario, de todo. Porque eso es importante, ilústranos acerca de ello, porque la última ocasión no platicamos acerca del vestuario, porque no es nada más presentarte con ropa de diario, o sea, hay algo especial que se utiliza.
12: Sí, bueno,
2: dependiendo de la rutina.
12: Sí, dependiendo de la rutina. En patinaje artístico, como su nombre lo dice, artísticamente te tienes que ver presentable. Te revisan desde las medias que traes, porque es reglamentario, o sea, no puedes salir si no traes medias. Uh-huh. El vestuario tiene que ser con cierto reglamento, de que ahora están pidiendo que las piedritas que están, o sea, así de que las piedritas que están en tu vestuario no pueden estar pegadas con pegamento, tienen que ser cosidas, bordadas.
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3: Esta semana también en editorial nos acompañaron las rarezas del fútbol mexicano. Sí, el fútbol de nuestro país siempre es tema.
4: Cuando hablamos de la fiesta grande del fútbol mexicano, es inevitable la añoranza, el anhelo, la ilusión de encontrar las diferentes aficiones de los equipos involucrados, y que en una historia reciente encontrábamos un play-in, luego una reclasificación o repechaje, y luego todo se acomodó para esta temporada de clausura 2026, para que hubiera, vamos a decir así, un tono menos mediocre de lo que en su momento estos play-in y estos repechajes pues generaban. El play-in creo que se volvió incluso hasta atractivo, no se le alcanzó a agarrar mucho sabor porque venía precisamente la compactación de este torneo clausura 2026 previo a la celebración de la Copa del Mundo, que va a organizar de manera copartita tanto Estados Unidos como el más importante, Canadá y México, en ese orden. Y de lo que representa también una parte de organización, de tener listos los estadios y de permitir que la Federación Internacional de Fútbol Asociado, diferente a lo que en su momento fue el Mundial del 70 y de lo que fue en el 86, hablando específicamente de México como organizadores, pues encontramos muchas cosas distintas. Ya no es el mundo de Joao Havelange, ya no es el mundo de la FIFA de Sepp Blatter, de Platini, que fue en algún momento incluso vicepresidente de la FIFA. No, este es el mundo de la FIFA de Gian Infantino, que tiene un tono de modernidad en todos los aspectos, y que desafortunadamente no ha sido bien atendido por el comité organizador, que en el capítulo que corresponde a México, sobre todo porque no ha respondido, no ha tenido la capacidad para poder solventar lo que en exigencia, y de lo que vimos en otros escenarios, donde desde Alemania 2006, donde comenzó esta moda de tirar estadios y construir nuevos para toda una celebración de una Copa Mundial, y de ahí pues ni se diga. Claro, podemos irnos tal vez al 2002, pero sabemos que la infraestructura que se manejaba en Corea del Sur y en Japón pues ya estaba dispuesta.

de primer nivel. Y estoy hablando de primer nivel en el 2002. Pero bueno, se acentuó en el 2006 y nos vamos ya transitando con el devenir de los años y con el devenir de las mismas celebraciones de Copas del Mundo. Lo que nos impresionó, por supuesto, la Copa del Mundo de Sudáfrica 2010, con toda su cultura. Posteriormente vino la celebración en Brasil, donde hubo una construcción importante de varios escenarios que no estaban en el radar del Brasileirao y de la Copa Paulista. Y bueno, lo de Rusia 2018 definitivamente también llamó mucho la atención. Y lo que vino para Qatar 2022 fue completamente fuera, completamente de contexto, valga la repetición en el término. De lo que hubiéramos pensado históricamente, podría ofrecer cualquier sede de una Copa del Mundo. Pero México, pues fiel a su desafortunada mediocridad, y me refiero en muchos de los aspectos, pero en este caso, y al que le caiga el saco, pues que se lo ponga, y el que no, pues no se acomode. En el caso del fútbol, encontramos apenas tres escenarios disponibles, dos en buen estado, uno muy nuevo, como el caso de los Rayados, que no crean que es tan nuevo, pero bueno, estamos hablando del 2015, y cuando se abrió, y el Estadio Akron, que tiene un poquito más de edad. Pero el Estadio Azteca, Estadio Ciudad de México, ahora Estadio Banorte y otra vez Estadio Ciudad de México, pues necesitaba mucho, mucha mano, mucho que hacerle en cuanto a infraestructura tanto hidráulica como eléctrica, reacondicionamiento de espacios y de lo que las exigencias, como ya lo mencionamos, pues tiene la FIFA actualmente. Y de lo que no entendieron el tema de los términos, el cumplir con ciertos espacios y etapas de las que desafortunadamente, bueno, pues nos llevan todavía a desviarnos de lo que precisamente no era el tema, porque esta semana es la semana de la final del fútbol mexicano, pero sí está involucrado uno de los equipos que pudo haber jugado en este espacio, en este escenario, y que en su momento le dijeron gracias, aquí ya no puedes jugar. El equipo que es dueño de ese escenario siguió jugando, como es el equipo de las Águilas del América, y esto provocó que se dilatara el inicio de las diferentes etapas de remodelación que se tenían proyectadas. Claro, también tenía que ver con el tema de la inversión, hasta que se encontró esta casa bancaria, que es la que al final de cuentas pagó por todo lo que mal se hizo, y no porque lo haya hecho mal Banorte, sino porque quienes ejecutaron, incluso el día de hoy, están trabajando para poder reacondicionar algo que ya se había terminado en una remodelación, entre comillas, y que son las zonas bajas de todo lo que es el perímetro de la cancha del Estadio Azteca. Y me refiero a las gradas, que no tienen visibilidad y son aproximadamente entre 3 y 4 en algunas zonas y hasta 5 líneas, 5 filas completitas. Y que fue muy fácil darnos cuenta en los partidos que se celebraron, tanto de la selección como lo que alcanzó a jugar América y lo que alcanzó a jugar Cruz Azul. Esas zonas no había aficionados y son de los boletos que se entiende son los más caros. Aún así, bueno, pues entendemos que no hay nada nuevo bajo el sol. Creo que nos hubiera sorprendido el hecho de que tuviéramos a bien cumplir por parte de la misma Federación Mexicana de Fútbol, el comité organizador y el mismo dueño del estadio, con lo que recuerdo muy bien cuando se presentó Gianni Infantino y estaba todavía John de Luisa como presidente de la FIFA, presidente de la Federación Mexicana de Fútbol y obviamente Gianni Infantino de la FIFA, y que pues era un panorama alentador del cual nos ilusionaba el pensar que íbamos a tener un escenario digno de una Copa del Mundo. Es un escenario que no tiene buena distribución de sus diferentes graderíos, que tiene en alguna parte, y esto es la verdad lamentable, en la infraestructura de lo que es el mismo escenario, las gradas, pues se separa el concreto, o sea, se está cayendo a pedazos en algunas partes porque no se hizo el trabajo como se debió hacer. ¿Por qué? Porque se hizo todo, como decimos, a la carrera. Bueno, dentro de todo esto, en esta ecuación, pues entra el tema de Cruz Azul y de lo que en su momento alguien quiso anteponer de polémica, de que si podía jugar en el Estadio Azteca, no se puede, entonces va a jugar en el Cuauhtémoc, que estaba registrado como su casa, antes de que en su momento también, y 3 días de que comenzara la temporada, de manera muy grosera, la institución de los Pumas los corrió y les dijo: no, no te lo voy a ni prestar, ni rentar, ni vender, ni nada. Búscate otro lugar. Cruz Azul se fue.

0: se fue al Cuauhtémoc y ahora va a jugar en el Estadio Azul, el de la Ciudad de los Deportes, este que siempre, cuando hablábamos de él en las últimas semanas, en los últimos meses, en los últimos torneos, pues tenía problemas con la alcaldía a la cual pertenece territorialmente en el gobierno de la Ciudad de México. Y por eso, pues entiendo que ya no hubo tampoco ahí necesidad de tener más fútbol. Y resulta que, bueno, va a regresar ahí a jugar Cruz Azul. Y el reglamento dice que sí pueden jugar ahí. Así que no hay ningún inconveniente, no hay ningún problema para que pueda llevarse a cabo este partido, del que caemos en lo que vale el que uno pueda acudir a la final el día de mañana. Esta final de ida entre Cruz Azul y Pumas. Y aquí están los precios. Cabecera Sur, 1,550 pesos. Cabecera Sur C, 1,550 pesos. Preferente C, 2,400 pesos. Platea B y Platea A, 2,800 pesos. Y la zona, la más, vamos a decir así, que con experiencia para los aficionados favorece lo que es el disfrutar del espectáculo del fútbol, la preferente VIP o VIP, 3,900 pesos.
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0: Vamos a la pausa y regresaremos para entrar de lleno con agenda y dar continuidad de esta editorial de la cual estábamos hablando, porque fue el día, dos días previos a lo que fue la celebración del día de ayer del partido entre Cruz Azul y Pumas en el Estadio Azul, el estadio de la Ciudad de los Deportes. Por cierto, en reporte, para quienes están pendientes de la NBA, 58-51 terminó el primer medio con 7 puntos de ventaja del Thunder de Oklahoma, sorprendiendo a los Spurs de San Antonio. En el primer cuarto iban 31-26, pero en el segundo fueron 32 puntos anotados por parte del equipo de Oklahoma por solamente una contestación de 20. El déficit es mucho, eso de anotar 31 y luego anotar 20 por parte de los Spurs. Vamos a revisar qué fue lo que sucedió. Por lo pronto, pues ya están en el descanso y nosotros nos vamos a la pausa. Tenemos mensajes y regresamos. No le cambien, estamos a través de EXA en El Deporte. Volvemos.
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4: Durante mucho tiempo se especuló que la doble I dentro del nombre del DJ Avicii era debido a un tipo pacto budista. Pero en una entrevista, el músico reveló que al crear su perfil en la plataforma MySpace, todos los usuarios con ese nombre ya estaban en uso. Así que decidió agregarle una I de más.
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0: Antes de seguir, porque ya estamos en la parte final, nos mandó un mensaje de audio Joseph. Así lo tenemos registrado como usuario a través de nuestro WhatsApp, nuestra línea 834-31-2794. Y vaya que nos da mucho la razón y estoy completamente de acuerdo contigo, Joseph.
5: José, buenas tardes. Con respecto a la lluvia, te hago el comentario. Mucha gente dice el mal tiempo. No, yo lo veo como un buen tiempo porque la lluvia es bendición y deja más beneficio que lo que afecta.
0: Bien, pues muchas gracias, Joseph. Ya pasó al aire tu mensaje. Y también recibimos algunas llamadas, algunas algunos mensajes, pero son inherentes a las dinámicas que estaba haciendo Lalo. Dice, ventajas de vivir en el cerro, solo pasa el agua, en el cerro, solo pasa el agua. Jesse Ferreira, muchas gracias también por compartirnos incluso un video muy, muy bonito con esto que, bueno, pues sabemos. Y luego, más temprano, quedó limpia y guapa la sierra. Y que desafortunadamente, lo que hablábamos, sin luz, sector Tamatán, bueno, platicamos algo al respecto de ello. Bueno, pues ayer no hubo, ¿o qué? ¿Tengo que poner algo? Ah, pues sí. Nuestra música de fondo. Algo me faltaba para ambientar esta última parte. Ayer, en el Estadio Azul, no hubo fútbol por parte de Pumas. No hubo goles por parte de Cruz Azul, o más bien, no hubo contundencia por parte de Cruz Azul, y en consecuencia no hubo goles. Y lo que sí hubo fue otra vez el señor Efraín Juárez. Nadie lo estaba invitando a hablar acerca del arbitraje, y él mismo se comprometió. Pero bueno, es falto de palabra, porque aquí no necesitamos decir que voy a prometer o que lo juro, por quien quieran ustedes jurar, que está muy mal, por cierto. O comprometerse, no tanto decir una promesa, de que no iba a hablar del arbitraje, después de lo que desafortunadamente pues también ya acarreó en consecuencia de sus actos, sus actitudes y de sus desmanes mal encaminados, y de los cuales son un muy mal ejemplo, siendo parte de la que se hace llamar una institución de, no lo digo de la UNAM, lo digo del equipo, de los grandes del fútbol mexicano. Está muy lejos todavía, pero ya lo decíamos el día de ayer, hay un interés importante del cual no necesariamente te necesitan marcar penales o lo que quieras, gustes y mandes, o tal vez como lo que pasó el día de ayer, que el equipo de Pumas se debió haber quedado con un hombre menos por una infracción que dentro de la calificación estaría juego brusco grave. Intencional o no, juego brusco grave. Pero bueno, no pasó, y con eso se escuda entonces el señor Efraín Juárez, hablando de que entonces también a Cruz Azul le ayudaron cuando no le marcaron dos penales contra Chivas. Yo estoy de acuerdo que hubo ahí dos manos, pero pues la técnica y la aplicación del reglamento por parte del VAR fue la que determinó que no había material suficiente para que se sancionara esas dos infracciones dentro del área, como también la del día de ayer, de esta que debió haber sido, para mi juicio, tarjeta roja. No es cuestiones de simpatía que si le vas a un otro equipo, es nada más el hecho de calentar, como se dice coloquialmente, un partido que no debería de dejar de verdad fuera completamente del contexto de la cancha, hacia la grada y hacia el exterior, dejar la Liga MX que se vaya de las manos. No olvidar que incluso en CU ya ha habido muertos, y hay que decirlo con la letra. Luego después, yo no sé por qué hay algunas aplicaciones que el decir esa palabra, bueno, desvividos, les quitaron la vida. Hay uno que en las inmediaciones de CU, dentro de lo que es el ámbito de acción de quienes son los responsables de este tipo de seguridad, pues se les fue y no pasó absolutamente nada. Y ya ha habido historias muy tristes, vergonzosas, de esas que son condenables, de situaciones que se presentan en CU y son históricas. Entonces, si Efraín Juárez, con sus dichos y con sus tonterías y boberías, está tratando de calentar a la afición para predisponer a un árbitro o a una grada, incluso hasta la del equipo visitante o a los rivales, está muy equivocado. Sí, puede ser que lo cataloguemos en este momento como un entrenador innovador, diferente, y que está a punto, porque 50-50% aquí, con el 0-0 del día de ayer, cualquiera puede ser campeón. Pero con ese tipo de actitudes, no, la verdad no va. Que lo pongan en su lugar. Y si fuera de cualquier equipo, lo diría igual. Bueno, pues yo pienso que Cruz Azul va a ser campeón. Ese es mi pronóstico, mi atrevida manera de anticipar lo que pueda suceder. No va a ser sencillo, pero pienso que Cruz Azul va a ser campeón, aún y cuando todos quieren que el equipo de Pumas lo sea. Bueno, pues ya nos vamos. Gracias a nombre de todos los que hacen posible este espacio, el que han estado con nosotros. Gracias por habernos sintonizado a lo largo de toda esta semana. Recuerden que el próximo lunes estaremos de vuelta con más de En el Deporte. A nombre de nuestro director general, ingeniero Enrique Cárdenas de la Villano, gracias, gracias, gracias. Y nos vamos, se quedan con la programación de EXA. Y recuerden que no importa lo alto que seamos, sino las alturas que podamos alcanzar. Soy José Vélez Azad. Buenas noches, nos despedimos con sonrisa de viernes. Feliz fin de semana, hasta la próxima.
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0: 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Los trajes que usaban los integrantes del dúo francés de música electrónica Daft Punk eran diseñados por Heidi Slimane, perteneciente a la firma Saint Laurent.

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7: 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Comer de forma saludable y económica es posible cuando tomamos decisiones informadas. Hoy en El Platillo Sabio te enseñaremos a preparar una receta muy rendidora, salchichas a la mexicana.
9: Y para acompañar este y muchos otros platillos, dedicamos nuestra guía de consumo al oro verde de México, el aguacate. Analizaremos sus variedades, cómo elegir el mejor en el mercado y los secretos para conservarlo fresco por más tiempo. Acompáñanos.
10: Bienvenidas y bienvenidos a Revista del Consumidor Radio. Soy Joy Ramírez. Hoy, en el Platillo Sabio Profeco, nos acompaña Mati Vargas, cocinera tradicional queretana, quien nos va a enseñar a preparar unas deliciosas salchichas a la mexicana desde cero. Bienvenida, Mati.
11: Gracias, Joy. Esta receta les va a encantar. Comenzamos. Los ingredientes que necesitamos para hacer las salchichas caseras son 1 kilo de pechuga de pollo, 400 gramos de hielo picado, 200 gramos de lardo de cerdo o lomo de cerdo, 140 gramos de fécula de maíz, 20 gramos de sal, 16 gramos de cebolla en polvo, 8 gramos de fosfato de sodio, 8 gramos de sal cura, una cucharadita cafetera de paprika, agua, funda de celulosa para la salchicha e hilo de algodón. Para nuestra preparación de salchichas a la mexicana, requerimos 2 jitomates medianos en cubos, media cebolla fileteada, un chile verde, un diente de ajo fileteado, cilantro picado, sal al gusto, aceite y 6 de las salchichas que vamos a preparar cortadas en rodajas. Comenzaremos preparando el embutido. Primero, cortamos la carne en cubos pequeños y la ponemos en la licuadora junto con las sales mezcladas. Y mientras se licúa, agregamos una tercera parte del hielo molido. Además, añadimos nuestro colorante natural, que es la paprika. Luego, el lardo de cerdo o lomo de cerdo. Y al final, el resto de los ingredientes, incluyendo el hielo. Licuamos hasta que se integren bien los ingredientes y reservamos la mezcla en un bowl. Ahora, para darle forma a las salchichas, colocamos la mezcla dentro de la manga y embutimos en la funda de celulosa, rellenando a presión las tiras largas y atamos por uno de los extremos. Dividimos las salchichas en porciones atándolas con hilo de algodón. Para cocinarlas, colocamos las tiras de salchichas en las bolsas resellables de grado alimenticio y extraemos la mayor cantidad de aire posible. Calentamos previamente el agua a punto de ebullición, introducimos la bolsa de salchichas y cocinamos de 30 a 40 minutos. Al finalizar la cocción, sumergimos las salchichas en un bol con agua fría y hielos. Esto es para crear un choque térmico y las llevamos a refrigeración por 24 horas. Es muy importante que no retiremos la funda de celulosa hasta que las vayamos a usar. Ya seleccionadas, las colocamos en una bolsa al alto vacío para almacenarlas en el refrigerador. Estas salchichas pueden durar una semana almacenadas en refrigeración dentro de la bolsa. Ahora vamos a llevar estas salchichas caseras a otro nivel. Para su preparación, agregamos aceite en una cazuela y sofreímos la cebolla, el ajo e incorporamos las rodajas de salchicha. Agregamos el chile picado y después el jitomate en cubitos. Sazonamos con una pizca de sal y colocamos un poco de cilantro picado. Por último, dejamos cocinar por 10 minutos aproximadamente hasta que todo quede bien integrado. Recuerden que el platillo Sabio Profeco es fácil de preparar, tiene buen sabor, aporta un balance nutricional y rinde para varias porciones. Anímense a prepararlo y cuéntenos en nuestras redes sociales cómo les fue. Yo soy Mati Vargas, cocinera tradicional queretana, y fue un gusto cocinar con ustedes.
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9: El aguacate es una de las grandes aportaciones de México para el mundo. Es un alimento de textura suave y sabor inconfundible que proviene del árbol Persea americana, originario del centro de México y zonas altas de Guatemala.
6: Su nombre proviene del náhuatl aguacatl y según la región, también se le conoce como abocado, palta, cura o pagua. Este alimento posee una gran versatilidad culinaria, además de aportar un alto contenido de grasas saludables, fibra, vitaminas y minerales.
9: En 2024, el aguacate se consolidó como el tercer producto agroalimentario más exportado por México. Esto lo posiciona como un pilar estratégico del sector agrícola y del comercio exterior nacional. Asimismo, México concentra alrededor del 28% de la producción global, lo que lo convierte en el principal productor a escala internacional.
6: Pero no todos los aguacates son iguales. Cada uno tiene características distintas, por lo que tienen distintos usos. Puede ser aguacate Hass, el más popular en el mercado internacional. Si buscas una textura cremosa, este es el elegido, además de tener un inconfundible sabor a nuez. No te dejes engañar, cuando su cáscara se torna oscura, casi negra, es que está en su punto. Lo mejor, está disponible todo el año.
9: Aguacate criollo. Tiene una cáscara muy delgada y suave, que en algunos casos es comestible. Además, destaca por su gran resistencia al frío.
6: Aguacate fuerte. Con su forma de pera, este aguacate luce una cáscara gruesa, ligeramente áspera con puntos amarillos. Por dentro, tiene una pulpa muy cremosa. Está disponible desde finales de otoño hasta la primavera.
9: El aguacate es un gran aliado para tu salud. Aquí te contamos cómo te ayuda. Tendrás una salud cardiovascular envidiable, ya que sus grasas monoinsaturadas son expertas en reducir el colesterol malo y elevan el bueno, evitando que se acumule en tus vasos sanguíneos. Tiene poder antioxidante. Gracias a su vitamina E, disminuye el riesgo de enfermedades cardiovasculares y degenerativas.
6: Si buscas mejorar tu salud digestiva, su alto contenido de fibra y agua son la clave. Juntos favorecen el tránsito intestinal y previenen el estreñimiento. Gracias a que es bajo en sodio, pero muy alto en magnesio y potasio, el aguacate es el alimento adecuado para personas con hipertensión arterial.
9: Para que puedas aprovechar todos estos beneficios en tu salud, te compartimos algunas recomendaciones de compra. Observa el color de la piel y prefiere los aguacates de color más oscuro, ya que generalmente indican mayor madurez. Ojo con los golpes. Elige siempre una cáscara sin magulladuras, manchas profundas ni grietas.
6: Haz la prueba de firmeza. Lo ideal es que se sienta firme, pero ceder ligeramente.

0: Oxidación. Solo aplica unas gotas de limón sobre la pulpa. Guárdalo en un recipiente hermético y directo al refrigerador. 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
5: El primer cantante en usar un amplificador para su voz y así situarla por encima de la orquesta fue Frank Sinatra.

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2: En un principio, la balada Candle in the Wind de Elton John, que fue interpretada en el funeral de la princesa Lady Di por el cantante, estaba dedicada a la también fallecida Marilyn Monroe y que fue publicada en 1973. Y para 1997, el compositor cambió la frase Norma Jean, nombre real de la actriz, por England Rose.

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curiosidades de tus artistas favoritos. El primer cantante en usar un amplificador para su voz y así situarla por encima de la orquesta fue Frank Sinatra.

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4: Antes de ser cantante, Rihanna probó suerte en el ejército siendo cadete militar.

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2: Las curiosidades de tus artistas favoritos. Antes de ser conocida como J-Lo, Jennifer López era conocida en su barrio del Bronx en Nueva York como The Supernova y la guitarra. Esto último debido a lo curvilíneo de su cuerpo.

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6: El primer trabajo profesional en la música del DJ Calvin Harris fue producir el single de Kylie Minogue titulado In My Arms. Tenía 23 años.

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6: En un principio, la balada Candle in the Wind de Elton John, que fue interpretada en el funeral de la princesa Lady Di por el cantante, estaba dedicada a la también fallecida Marilyn Monroe y que fue publicada en 1973. Y para 1997, el compositor cambió la frase Norma Jean, nombre real de la actriz, por England Rose.

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1: Las curiosidades de tus artistas favoritos. Los pasamontañas que llegan a usar en sus conciertos la banda de 21 Pilots son para que la gente se sienta identificada.

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2: Las curiosidades de tus artistas favoritos. Los trajes que usaban los integrantes del dúo francés de música electrónica Daft Punk eran diseñados por Heidi Slimane, perteneciente a la firma Saint Laurent.

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2: Las curiosidades de tus artistas favoritos. El significado del nombre de la banda italiana Maneskin no proviene del italiano, sino del danés Victoria De Angelis. La bajista es mitad italiana y mitad danesa, y fue la que tuvo la idea de nombrar a la banda Maneskin, que en danés significa luz de la luna o claro de luna.

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1: Las curiosidades de tus artistas favoritos. Durante mucho tiempo se especuló que la doble I dentro del nombre del DJ Avicii era debido a un tipo pacto budista. Pero en una entrevista, el músico reveló que al crear su perfil en la plataforma MySpace, todos los usuarios con ese nombre ya estaban en uso. Así que decidió agregarle una I de más.

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8: El primer material que Coldplay publicó como banda se llamó Safety, 1998. Fue un EP de 3 canciones que solo tuvo una circulación de 400 copias. 50 fueron a tiendas y el resto a familiares y amigos. En eBay, por ejemplo, se puede adquirir un ejemplar en $2,000.

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Los pasamontañas que llegan a usar en sus conciertos la banda de 21 Pilots son para que la gente se sienta

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6: En un principio, la balada Candle in the Wind de Elton John, que fue interpretada en el funeral de la princesa Lady Di por el cantante, estaba dedicada a la también fallecida Marilyn Monroe y que fue publicada en 1973. Y para 1997, el compositor cambió la frase Norma Jean, nombre real de la actriz, por England Rose.

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1: 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Iniciamos Estudio EXA. Bienvenidos, yo soy Lalo Zamora. Ella no llora, ella factura. Bueno, en realidad solo acumula deudas con su tarjeta de crédito, pero lo hace con tremendo estilo. Ella es Meli Pérez.
2: ¿Cómo está, raza? Yo aquí, mire, comprando y comprando cosas con tarjeta de crédito porque el dinero no es mío, pero las ganas de tener eso que me gusta, claro que sí. Además, a mí me dijeron, ¿me cuidas esta tarjeta, por favor? Aquí dice... Eduardo Zamora.
3: Oye,
2: baby. ¿Qué tiene, baby? Yo puedo comprar lo que quiera.
1: Baby, ¿cómo es posible? Pero supone que tú eres de las que gastas la tarjeta a su límite máximo.
2: Claro, mi amor, sobre todo porque no están a mi nombre, están al tuyo.
1: Qué mal negocio, baby, debes...
2: Yo te dije, no te cases conmigo porque el matrimonio es un mal negocio, pero tú querías este humilde cuerpecito a tu lado que te cueste caro.
1: Las tarjetas de crédito son para emergencias, baby, ese dinero no es tuyo.
2: No es cierto, raza, nosotros nada más estamos agarrando cura entre Eduardo Zamora y yo. Esperemos que ustedes ya estén bien listos, bien dispuestos a pasarla bien con nosotros, porque miren, harto chisme tenemos esta semana.
1: A ver, baby, no, estoy viendo tu historial crediticio y déjame ver si debes algo en Los Cabos.
2: Ay, no, no me busquen en Ensenada.
1: En Tijuana seguramente se hacen buró de crédito.
2: No, claro que no, ¿verdad que no, Mexicali?
1: ¡Nogales!
2: ¿Cómo estás, Los Mochis?
1: ¡Wasabe!
2: Te mando abrazo, Culiacán.
1: ¡Durango!
2: Colima, ¿qué dices?
1: Oye, en Torreón sí debes unos burritos que te comiste de carnita asada.
2: Ay, págalos por mí, Puerto Vallarta.
1: En Ciudad Victoria.
2: Píchenselo.
1: Hola, nuestros amigos de Ciudad Acuña. En Aguascalientes seguramente debes desde que estuviste en la Feria de San Marcos.
2: ¿Cómo estás, San Juan del Río? ¿Cómo estás, Cuernavaca?
1: Tehuacán.
2: Te mando abrazos, Acámbaro.
1: Mándale transferencias a Acapulco, baby, porque debes.
2: Oaxaca, échense unas tlayudas, ¿no?
1: Veracruz.
2: ¿Cómo estás, Mérida?
1: Y en Ecuador, Quito, Río Bamba e Ibarra. Díganme, la verdad, ¿les debe algo Meli Pérez?
2: No, nada más mi presencia y el chisme nuestro de cada semana. Pero dejemos de hablar y vámonos a lo que viene siendo la tendencia de la semana.
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2: La canción Can't Get You Out of My Head de Kylie Minogue es un éxito global lanzado en el 2001. Ahora mismo es viral gracias a un masivo reto de baile en TikTok e Instagram. Por si esto fuera poco, Kylie Minogue confirmó oficialmente su próxima gira mundial para celebrar sus 40 años en la industria musical, posicionando su catálogo en las tendencias actuales de audio.
1: Contundente la Kylie.
2: El auge de la música electrónica ha puesto de moda nuevas versiones de este clásico en los sets de DJs internacionales y en plataformas como SoundCloud, atrayendo las audiencias más jóvenes. Escuchemos Can't Get You Out of My Head de Kylie Minogue. Esta es la tendencia de la semana y tú estás en Estudio EXA.

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1: Tie-dye de Shakira será la canción oficial del Mundial de Fútbol Estados Unidos, México y Canadá 2026, que se jugará entre junio y julio próximos. En el video grabado en el Estadio Maracaná de Río de Janeiro, Shakira aparece vestida con camiseta amarilla y un pantalón corto azul, mientras canta unos fragmentos de Dai Dai. Esta canción se llama Dai Dai, pero es una terminología italiana, baby, que básicamente significa vamos, vamos, ¿no? Dale, dale, échale.
2: ¡Dura, dura!
1: La canción, con un alegre ritmo caribeño y letras en inglés, hace referencia a la pertenencia a un mundial de todos. Hoy en el modelo reciente escuchemos Dai Dai. Es lo nuevo de Shakira y tú estás en Estudio EXA.

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1: Después de varios meses de expectativa por el esperado reencuentro con La Oreja de Van Gogh, tras casi 20 años, el regreso de Amaia Montero ocurrió en Vizcaya Arena, en Bilbao, durante el arranque de la gira Tantas Cosas que Contar, Tour 2026. El esperado regreso no estuvo libre de polémicas. En redes sociales comenzaron a circular críticas relacionadas con su desempeño vocal durante el concierto, señalando que en varios momentos predominaban los coros de la banda y la voz del público por encima de la de Amaia. Sobre el escenario, ella misma reconoció que una de las canciones no salió como esperaba y admitió con humor y honestidad:
2: "Lo hago fatal, soy consciente".
1: En los últimos años, Amaia Montero ha hablado públicamente de los problemas de salud mental que ha enfrentado, relacionados con cuadros de ansiedad, depresión y un fuerte desgaste emocional derivado de la presión mediática y profesional. Amaia ha reconocido que atravesó por momentos de profunda vulnerabilidad emocional en los que perdió la motivación y la confianza en sí misma. Por ello, su regreso a los escenarios con La Oreja de Van Gogh representaba un reto personal y emocional tras años marcados por la lucha interna y el proceso de recuperación. Sin embargo, en un mensaje publicado en su Instagram, Amaia decidió responder directamente a los rumores y dejó claro que no piensa abandonar la gira. Y anunció que se tomará unos días de descanso antes de reencontrarse con el público en Madrid.
3: Muy bien, Amaia, la terapia ha servido. Así te tiren tomates o lo que sea, usted bien firme en su objetivo. No vea lo demás, solo vea hacia enfrente y nada más queda seguir brillando. ¡Bravo, Amaia!
1: Básicamente, con eso la Amaia dice a todos: pueden contar conmigo. Es La Oreja de Van Gogh, aquí en Estudio EXA.

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1: Índigo, la hija de Camilo y Eva Luna, desde hace tiempo está siendo entrenada por su papá para que disfrute el sabor del chile mexicano. Índigo tiene 4 años y el gusto que va adquiriendo por el chiltepín hará más fácil su estancia en México. Ahora que Camilo comienza en agosto su gira por Ciudad de México, Querétaro, Nuevo León, Guadalajara, San Luis Potosí y Tamaulipas. Al respecto, el Camilo dijo:
2: se va a hacer mexicana. Al comienzo fue polémico porque no le gusta el picante, pero de a poco les voy poniendo. Eso quiere decir que pronto, cuando estemos de gira, va a comer. Voy a pasar mucho tiempo con mi familia y me da mucha felicidad eso.
1: Ay, Camilo, aquí en México tenemos chile del que pica y del que no pica. Por cierto, vamos a escuchar la canción que le escribieron a Índigo cuando todavía era un proyecto en la pancita de su mamá. Esta es su canción y tú estás en Estudio EXA.
3: ¿Cómo?

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11: El primer cantante en usar un amplificador para su voz y así situarla por encima de la orquesta fue Frank Sinatra.

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1: Sebastián Yatra nos presenta Lo que me pasa con vos, una colaboración con su amigo Augusto Alonso. La historia entre ambos comenzó en redes sociales cuando Alonso expresó su admiración por la música de Yatra. Eso con el tiempo evolucionó en una relación cercana que trascendió lo digital y los llevó a compartir escenario por primera vez en un show en España. A partir de ahí, la relación continuó creciendo y eventualmente comenzaron a trabajar este tema que nace desde esa conexión y desde la intención compartida de crear algo juntos. Este lanzamiento refleja una etapa en la que Sebastián Yatra está creando desde lo que realmente siente y conecta con él. Hoy en el modelo reciente, escuchemos Lo que me pasa con vos. Es lo nuevo de Sebastián Yatra featuring Augusto Alonso. 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
2: Hola, mi vida. Te escribí esta canción con un amigo. Ojalá que te guste.

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1: 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Luego de un poco más de un año de tocar con ellos, Jay de la Cueva termina su ciclo en Molotov. No solo los acompañó en su gira de 30 aniversario, sino que regresó al proyecto luego de décadas, pues él fue uno de los miembros fundadores. Jay deja Molotov debido a que ahora se quiere enfocar en otros proyectos que ya estaban en marcha, pero que pausó para tocar junto a sus compañeros. Por su parte, a través de sus redes sociales, Mickey, Paco y Randy dedicaron un mensaje para Jay. Le pusieron:
2: ha sido una gira de 30 aniversario memorable y la pasamos increíble al lado de Jay de la Cueva. Agradecemos su música, su talento y su apoyo y le deseamos todo el éxito en su carrera y sus proyectos como solista.
1: El Jay es el Jay de todos los moles. Tiene 40,000 proyectos en los que participa. Es la máquina de chambear. Todos los fans de Molotov te agradecemos, Jay. Pero para no extrañarte tanto, vamos a cantar Here We Come. Esto es Molotov y tú estás en Estudio EXA.

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1: Gracias a su larga trayectoria, Daddy Yankee será nombrado por la Academia Latina de la Grabación como la persona del año 2026. Este reconocimiento le será entregado el próximo 11 de noviembre en Las Vegas durante la semana del Latin Grammy. Ramón Luis Ayala Rodríguez.
2: ¿Así se llama Daddy Yankee?
3: Como Ramón Ayala y sus Bravos del Norte.
1: Será homenajeado por sus casi 3 décadas de carrera como cantante, compositor e intérprete, así como por su impacto en la globalización del reggaetón y su esfuerzo humanitario. Después de sus inicios en los barrios Las Lomas y Villa Kennedy en San Juan, Puerto Rico, Daddy Yankee desarrolló un estilo propio que reflejaba realidades sociales complejas en un contexto donde el reggaetón enfrentaba estigmas. Él mismo contribuyó a su legitimación cultural y expansión internacional. ¿Tiene algo que decir, baby?
3: Daddy Yankee se lo merece todo porque honor a quien honor merece. Él es uno de los pilares de esto que ahora se llama música urbana porque todo empezó por su culpa.
1: O sea que el vato es un legendary. ¿Qué te parece si escuchamos a Daddy Yankee con esta colaboración? Lo último que le ha pegado cañón es con Bizarrap. En cuanto lo escuchó el público por primera vez dijo, éxito instantáneo, ¿no?
3: Así deberían de haber hecho.

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2: 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Buscando frenar el uso no autorizado de su identidad, Taylor Swift acaba de hacer un movimiento legal frente al avance de la inteligencia artificial. Solicitó a la Oficina de Patentes de Estados Unidos el registro de su voz y de su imagen para adelantarse a posibles usos indebidos. Con este movimiento, Taylor Swift busca blindarse de cualquier uso indebido de la inteligencia artificial, tal como el que sucedió hace algunos años cuando circuló en redes sociales un video en el que supuestamente llamaba a votar a favor de Donald Trump. Muchas de las leyes que ahora regulan la industria musical y logros que se han obtenido para todos en el ámbito también de la industria frente a grandes plataformas de streaming como Spotify y más, tienen que ver con una chica que ha estado detrás haciéndola de tos. Su nombre se llama Taylor Swift. Ella se ha aventado grandes y legendarios rounds para que se les dé la retribución que les corresponde como creadores de su música.
3: Y de todo lo que hagan, porque también hace videos, hace creaciones visuales, ropa, artículos.
2: Esta chica es imparable, por algo factura como ninguna. Escuchemos Opalite. Es Taylor Swift hablando de su amorcito aquí en Estudio EXA.

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1: El amor y la conexión que Dua Lipa siente por México fueron inmortalizados y compartidos con el resto del mundo. Y es que los últimos conciertos que ofreció en el Estadio GNP de la Ciudad de México en diciembre del 2025, como parte de su Radical Optimist Tour, ya están disponibles en todas las plataformas digitales en formato de película y disco en vivo. Esos tres conciertos se convirtieron en los más comentados del tour gracias a la energía del público y los momentos especiales que Dua Lipa protagonizó sobre el escenario. El primer sencillo de este material es el éxito End of an Era, grabado desde el estadio GNP Seguros. Hoy en el modelo reciente escuchemos End of an Era Live from Mexico. Es lo nuevo de Dua Lipa. 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
1: Se nos termina el tiempo. Un placer compartir esta hora con ustedes. Y para despedirnos, la reflexión de hoy es simple. La verdad no necesita justificarse. Solo necesita tiempo para demostrar quién tenía la razón.
2: Gracias por haber formado parte una vez más de este divertido programa. Puede ir ya a las plataformas de streaming y buscar el podcast. ¿A quién
3: le importa?
2: Si usted quiere enviarnos cualquier mensaje de voz, lo puede hacer ya al WhatsApp de Exa Tijuana. Agréguenos como su contacto de confianza. 664-281-5103. Y si usted anda así en el extranjero, pues ¿qué tiene? Eso nunca nos va a limitar. Puede marcar signo de más 52-664-281-5103. ¡Y listo! A nosotros nos llega el chisme directo y ahí estamos riéndonos de todo lo que ustedes nos comparten. Fascinados nosotros de poder interactuar con ustedes. Por ejemplo, si usted vive en Ciudad Acuña, pues ¿qué podría hacer?
1: Pues claro que tienen que escuchar Exa 91.5 Ciudad Acuña, que llega también hasta Del Río, Texas.
2: Los sábados a las 5 de la tarde, ahí nos escuchamos.
1: ¡Los amamos, Ciudad Acuña! Yo soy Lalo Zamora.
2: Yo soy Meli Pérez.
1: Adiós.
2: Bye.
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0: Las curiosidades de tus artistas favoritos. Antes de ser conocida como J-Lo, Jennifer López era conocida en su barrio del Bronx en Nueva York como The Supernova y la guitarra. Esto último debido a lo curvilíneo de su cuerpo.

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4: 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El significado del nombre de la banda italiana Maneskin no proviene del italiano, sino del danés Victoria De Angelis. La bajista es mitad italiana y mitad danesa, y fue la que tuvo la idea de nombrar a la banda Maneskin, que en danés significa luz de la luna o claro de luna.

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1: Esta es la edición número 21 del Exámetro.
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1: Bienvenidos a la edición número 21 del Exámetro, el conteo oficial de la cadena más importante de habla hispana. Yo soy Juan Carlos Nájera y a lo largo de esta hora te presentaré las 10 canciones más pedidas en XFM. ¡Comenzamos!
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1: Carlos Vives era la voz de la selección colombiana con La Barra Incondicional, un himno rumbo al Mundial 2026 que se inspira en los grandes éxitos del cantante colombiano, el cual busca acompañar al equipo cafetalero en su camino por la Copa del Mundo. Es momento de escuchar a Carlos Vives en el lugar número 10 del Exámetro.
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1: La cuenta regresiva para la fiesta más grande del fútbol ya comenzó y Belinda junto a Los Ángeles Azules forman parte de los artistas que amenizarán la ceremonia inaugural este 11 de junio en el Estadio Azteca. La intérprete de La Cuadrada y la agrupación de Iztapalapa cantarán por ella uno de los temas elegidos rumbo a la Copa del Mundo. Es momento de escuchar a Los Ángeles Azules y Belinda en el lugar número 9 del Exámetro.
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1: Olivia Rodrigo lanza en redes The Cure, el segundo adelanto de su disco Just Seen Party Sad for a Girl So In Love. La cantante aseguró que es una de las piezas más especiales de su carrera y confesó, es mi favorita del álbum y no puedo esperar a que todos la escuchen. Es momento de escuchar a Olivia Rodrigo en el lugar número 8 del Exámetro.

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1: Antes de ser cantante, Rihanna probó suerte en el ejército siendo cadete militar. 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
2: Ponte cómodo que estamos de regreso en el Exámetro. Recuerda hacer tus peticiones a través de las redes sociales de Exa FM.
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2: Manuel Turizo y Elena Rose colaboran en La Semana, un tema que mezcla ritmos urbanos con una vibra veraniega y romántica. La canción marca una nueva etapa musical para la artista venezolana y seguramente será uno de los temas favoritos del momento. Es momento de escuchar a Rawayana con Manuel Turizo en el lugar número 7 del Exámetro.
0: Número 7.

0: Escápate conmigo es el tercer sencillo del próximo álbum de Siddhartha. Este tema mezcla sonidos alternativos con ritmos latinos como el bolero y el dancehall, mientras habla de dejar atrás el ruido y apostar por una conexión que vale la pena. Es momento de escuchar a Siddhartha en el lugar número 6 del Exámetro.
1: Lugar número 6.

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1: La primera biografía no autorizada de Rosalía salió a la venta en Reino Unido. El libro titulado Rosalía, la creación de un ícono pop moderno, fue escrito por Adrian Besley, autor que también ha retratado las historias de Billie Eilish, BTS y Blackpink. Es momento de escuchar a Rosalía en el lugar número 5 del Exámetro.
0: Lugar número 5.

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16: El primer material que Coldplay publicó como banda se llamó Safety, 1998. Fue un EP de 3 canciones que solo tuvo una circulación de 400 copias. 50 fueron a tiendas y el resto a familiares y amigos. En eBay, por ejemplo, se puede adquirir un ejemplar en $2,000.

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1: Estamos de regreso en El Exámetro. Recuerda seguirme en redes sociales como @jcenajeroficial.
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1: Bebe Rexha y Fayles siguen conquistando la radio con New Religion. El tema se colocó en el número uno del top global de música dance de Billboard y desde su lanzamiento suma más de 90 millones de reproducciones en estaciones de radio alrededor del mundo. Esta semana escuchamos a Bebe Rexha y Fayles en la cuarta posición del Exámetro.
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1: David Bisbal se puso nostálgico en redes sociales al recordar sus inicios en la música. El español compartió un video de su primer presentación cantando en vivo, Desnúdate Mujer, reviviendo así uno de los momentos que marcaron el arranque de su carrera, que ya supera las 2 décadas de éxitos. Es momento de escuchar a David Bisbal en el lugar número 3 del Exámetro.

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0: 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Durante mucho tiempo se especuló que la doble I dentro del nombre del DJ Avicii era debido a un tipo pacto budista. Pero en una entrevista, el músico reveló que al crear su perfil en la plataforma MySpace, todos los usuarios con ese nombre ya estaban en uso. Así que decidió agregarle una I de más. 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Ya estamos de regreso en el conteo número uno de la música pop. 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
3: Estamos de regreso en el Exámetro. Recuerda hacer tus peticiones a través de las redes sociales de Exa FM.
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3: Ruleta Rusa de Kenia Oz se ha convertido en una pieza clave de su nueva etapa musical, y así lo demostró durante su presentación en el Festival Tecate Emblema, donde conquistó un escenario completamente lleno. Es momento de escuchar a Kenia Oz en el lugar número 2 del Exámetro.
0: Lugar número 2.

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2: Esta semana Carlos Vives baja al 10º sitio con Te Dedico. Los Ángeles Azules y Belinda ingresan con Por Ella al número 9. Siddhartha desciende al 6º escalón con Escápate Conmigo. Rosalía debuta en el 5º lugar. David Bisbal sube al 3er peldaño con Vivir Así es Morir de Amor. Y Kenia Oz se queda en la 2ª posición del Exámetro.
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2: BTS llevará su concierto desde Corea del Sur a la pantalla grande, con una transmisión en vivo que llegará a cines de más de 80 países. Las funciones están programadas para el 12 y 13 de junio, marcando uno de los eventos más esperados para el ARMY alrededor del mundo. Es momento de escuchar a BTS en el primerísimo lugar del Exámetro.
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1: El Exámetro es producido por Saúl García. El guión a cargo de Hatsiri Durán. 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Todos los derechos reservados de MBS Radio. Yo soy Juan Carlos Nájera. Nos escuchamos en la próxima edición. Y recuerda, en todas partes, ponte Exa. Adiós.
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4: 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Los trajes que usaban los integrantes del dúo francés de música electrónica Daft Punk eran diseñados por Heidi Slimane, perteneciente a la firma Saint Laurent.

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1: Las curiosidades de tus artistas favoritos. El primer trabajo profesional en la música del DJ Calvin Harris fue producir el single de Kylie Minogue titulado In My Arms. Tenía 23 años. 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
5: ¿Qué ha habido, amigos? ¿Qué ha habido? ¿Cómo andamos? Excelente mañana. Estamos totalmente en vivo desde la Universidad Vizcaya. Muy contentos porque hoy celebramos a todos los estudiantes. Así que, camarita, acércate para acá. ¡Los estudiantes de la Universidad Vizcaya! Hoy la Universidad Vizcaya lo hace posible. Le celebra su día de una manera muy especial, con temática vaquera. La verdad es que muchos se vinieron con su mejor outfit, su mejor sombrero, para estar celebrando el Día del Estudiante aquí en Universidad Vizcaya. Eso no es todo. Recuerda que siempre Universidad Vizcaya te ofrece lo mejor para que tú puedas estudiar con ellos. Sobre todo que te escucha, sobre todo que siempre tiene sorpresas para ti. Y en esta ocasión nos van a dar una nueva noticia para todos aquellos que quieran estudiar la carrera en contaduría. Para ello me encuentro muy bien acompañado de nuestra querida directora, la licenciada Adriana. ¿Cómo está, directora? Feliz Día del Estudiante también. Todos fuimos estudiantes. ¿Cómo está?
6: Muy bien, gracias a Dios. Contenta, agradecida con toda mi comunidad estudiantil, que pues hoy estamos de manteles largos festejando y celebrando el Día del Estudiante. Y qué mejor que hacerlo en nuestra modalidad sabatina, una modalidad que es reconocer todo el esfuerzo, la dedicación, la disciplina que cada uno de nuestros jóvenes universitarios tiene y dedica a esta modalidad, porque hacen un doble esfuerzo, ¿no? Papá, mamá, trabajar, estudiar, prepararse profesionalmente, y es esa modalidad de reconocimiento. Y hoy pues estamos aquí celebrándolos, festejándoles, agradeciéndoles por ser hoy estudiante universitario de Universidad Vizcaya de las Américas, y por supuesto hacer extensivo nuestra felicitación y reconocimiento a todos los jóvenes estudiantes hoy en su día, que los consientan y apapachen mucho. Y pues bueno, si andan buscando una oportunidad de seguirse preparando nuestros jóvenes estudiantes de bachiller, pues bueno, aquí hay una muy buena opción en Universidad Vizcaya de las Américas. ¿Por qué? Porque nos seguimos preparando, adaptando con planes de estudios actualizados y preparándonos conforme a lo que la sociedad, tanto presente como futura, nos siga demandando hoy en día. Y pues bueno, es por ello que estamos incursionando con un nuevo lanzamiento, ¿no? Ahorita nos acompaña la maestra Dani, nuestra coordinadora de las carreras administrativas, y ahorita nos va a oficializar el nuevo lanzamiento que tenemos hoy en el marco del Día del Estudiante, porque así nos lo demanda nuestra sociedad tamaulipeca, nuestra sociedad victorense, para seguir adaptándonos como institución a las necesidades que ustedes nos están demandando.
5: Y aquí queremos dar el reconocimiento total a la Universidad Vizcaya porque siempre escucha a sus alumnos, escucha lo que ellos quieren. Hoy celebramos el Día del Estudiante, pero también celebramos el hecho de que podamos estudiar en una de las mejores universidades privadas del país. Ya lo ha dicho Matías, estamos en el ranking de las mejores universidades y todo eso es posible gracias a la confianza que tú nos tienes y sobre todo a que vienes aquí, te inscribes a Universidad Vizcaya y puedes disfrutar de los beneficios que esta gran universidad tiene para ti. Vamos a dar a conocer esta gran noticia. Amigos, amigas, estamos en vivo desde Universidad Vizcaya celebrando el Día del Estudiante, pero también celebrando esta excelente noticia que nos tiene nuestra querida coordinadora. Venga para acá, licenciada Daniela, cuéntenos, díganos de una vez de qué trata esta noticia.
7: Sí, muy contenta de tener esta nueva noticia para todos los alumnos que nos van a visitar, sí. Muy seguramente. Contaduría nocturno, wow. Tenemos próximamente esta licenciatura para septiembre, iniciamos en septiembre. Yo creo que muy esperada, la verdad, nos lo han solicitado constantemente y es 2 días, jueves y viernes, de 5 a 9, la verdad, muy cómodo para todos los que quieran integrarse, ahora sí que son bienvenidos.
5: Y ya lo habían pedido, lo habían solicitado, lo habían dicho, externado en redes. Aquí los escuchan en redes sociales cuando vienen aquí a preguntar, oiga, ¿tendrá esta modalidad? Y vaya que muchas personas venían, muchas personas interesadas en estudiar la carrera en contaduría. Qué bueno, porque en septiembre, ahora tú que me estás escuchando, vas a poder trabajar y al mismo tiempo estar estudiando en una modalidad que es súper cómoda, porque vienen 2 días de la semana y en horas están estudiando.
7: Sí, de 5 a 9, la verdad, súper cómodo. Los chicos salen de su trabajo y se pasan directamente para acá.
5: Se pasan para acá. Acá tenemos también una revista. Díganos acerca de esto.
6: Claro, dije, no nada más que porque lo escuchen de Lalo o de su servidora, sino aquí está, pues oficialmente, nuestra guía universitaria, donde nos proyecta estadísticamente el posicionamiento número 35 en Universidad Vizcaya de las Américas como una de las mejores instituciones en este ranking de las 100 mejores universidades privadas y públicas de México. Entonces, pues bueno, aquí están los hechos hablan, forman parte nuestra comunidad estudiantil Rapaz de una de las mejores, en el top número 35 de las 100 mejores universidades del sistema a nivel, a todo el país, y pues bueno, invitarles a quienes no forman parte de las mejores universidades, Vizcaya puede ser una de estas opciones, ¿no? Totalmente.
5: Vizcaya lo es, Universidad Vizcaya lo es. Nos encontramos con Enrique, él es estudiante de aquí de la Universidad Vizcaya. Enrique ya trabaja, Enrique ya tiene una vida profesional, y Enrique nos va a hablar acerca del beneficio y el por qué decidiste estudiar aquí en Universidad Vizcaya. Hola Enrique, feliz Día del Estudiante.
8: Muchas gracias a la orden. Sí, mira, te cuento, yo ya tengo 15 años trabajando para la Secretaría de Finanzas del Gobierno del Estado de Tamaulipas. Gracias a los beneficios que tiene la universidad de la modalidad sabatina y la modalidad dominical, nos brinda la oportunidad de seguirnos preparando, complementando nuestro trabajo con la escuela. Esta es mi segunda carrera, yo también ya tengo una maestría en política y gestión pública, pero por la rama de mi trabajo me da la facilidad de complementar en lo que estoy trabajando y seguir preparándome, actualizándome con los maestros cada día. Muy agradecido por todos los beneficios que nos da la universidad y sus accesibles modalidades.
5: En este caso, la modalidad que elegiste tú porque trabajas en la semana es la modalidad sabatina.
8: Así es, exactamente. Vengo los sábados, los domingos descanso y entre semana trabajo.
5: Mira, muy bien, así que si tú, como Enrique, trabajas en la semana, quieres estudiar una carrera o probablemente en el trabajo para que te asciendan, para que te tomen en cuenta, hay que tener siempre una carrera profesional. Acércate a Universidad Vizcaya, ellos te van a dar a conocer todo lo que tú necesitas saber. Y esta nueva modalidad nocturna en la carrera de contabilidad que inician ya en septiembre, pues muchos van a querer entrar porque ya han preguntado, así que tienen que aprovechar e inscribirse porque luego son pocos lugares.
7: Sí, no es casualidad que contaduría y administración sean las dos licenciaturas con más campo laboral, por eso los escuchamos y atendemos sus necesidades y que nos vengan a conocer aquí a Universidad Vizcaya, conozcan un poco de nosotros y aquí estaremos para asesorar. asesorarlos.
5: Para que los asesoren. Rápidamente, Enrique, a todos los radioescuchas de EXA que tienen tu edad, están chavalones, diles que vengan acá, que se inscriban en la Universidad Vizcaya.
8: Sí, claro que sí, los invitamos a inscribirse en la Universidad Vizcaya, aprovechar los beneficios que tiene la Universidad Vizcaya. Ahí por el portal hay muchos beneficios y oportunidades que facilitan el acceso y la oportunidad de seguir estudiando.
5: No se muevan, sigan con nosotros, estamos totalmente en vivo desde la Universidad Vizcaya, celebrando el Día del Estudiante, modo vaqueros. Quédate con nosotros en esta hora que tenemos mucha información interesante para ti, sobre todo de lo que puede ser tu futuro. Quédate aquí en EXA.

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3: El significado del nombre de la banda italiana Maneskin no proviene del italiano, sino del danés Victoria De Angelis. La bajista es mitad italiana y mitad danesa, y fue la que tuvo la idea de nombrar a la banda Maneskin, que en danés significa luz de la luna o claro de luna.

0: ¿Qué ha habido, amigos? Continuamos con más en esta celebración en vivo, como hacemos la radio aquí en EXA desde Universidad Vizcaya. La Universidad Vizcaya hoy celebra a todos los estudiantes y desde aquí felicitamos a todos los estudiantes. Les decimos, vengan a estudiar a Universidad Vizcaya. Van a encontrar de verdad esa paz como estudiante. Van a poder encontrar a buenos maestros, excelentes maestros que les van a dar todo el conocimiento y las herramientas necesarias para que se defiendan en el mundo laboral, porque ya cuando uno termina, deja de ser estudiante y se adentra al mundo laboral, no es como lo pintan de verdad. Y aquí les dan todas esas herramientas para que se puedan defender en el ámbito laboral. Me encuentro muy bien acompañado. Felicidades porque también fueron estudiantes, claro. Hace poquito, ¿verdad? Hace poquitito, muy poquitito. Me encuentro con la coordinadora de la licenciatura en arquitectura, la arquitecta Norma, y también me encuentro con el profesor Matías, quien es de admisiones de aquí de Universidad Vizcaya. Profesor, gracias por la invitación.
1: Hola, pues muy contentos de que nos estén visitando. Vamos mucho allá a cabina, pero hoy que nos visiten aquí en Universidad Vizcaya, pues estamos muy contentos. Muy contentos, y decirle a la sociedad pues que tenemos, esta es tu opción de universidad accesible y flexible, sobre todo. Una universidad que se adapta a tus tiempos y a tus necesidades personales y profesionales. Y como decía la maestra Adriana, estamos en el ranking 35 de las 100 mejores universidades privadas. Sí hacemos la cuantificación en cuanto a públicas y privadas, pero estamos en el lugar número 17 de las 100 mejores universidades privadas del país. Esto quiere decir que de un universo de 5,500 alrededor, en las 100 primeras, pues ya es una bondad estar en ellas. Pero estar en el lugar 17, pues estamos muy contentos. Si no fue de la noche a la mañana, Lalo, ¿te acuerdas que íbamos a entrevistas? Y estamos en el 24 y luego en el 22, y hoy por hoy estar en el 17, pues nos llena de mucho compromiso también. Y sobre todo también decirles que estamos en cierre de grupos ya, que como tú decías, a lo mejor ya iniciamos en septiembre, pero Sabatino ya está en su cierre de grupos, y yo creo que no hay ninguna universidad privada que cierre grupos antes de su inicio de clases. Esto habla de la certeza, de la confianza que tiene la sociedad. Y hoy está la arquitecta porque tenemos arquitectura nocturno también, como platicábamos, diseñado para las personas quienes trabajan, quienes sus sueños no duermen y quienes dicen, mi jornada y yo continúo, y sin sacrificar tus fines de semana.
0: Así es, porque a veces estudiamos, en ocasiones necesitamos ese dinerito para seguir pagando lo que tenemos en nuestro alrededor, nuestro diario vivir, y esta es una universidad que te permite trabajar y estudiar. A mí me tocó una universidad, lastimosamente, que no me dejaba trabajar, pero yo como quiera me salí a trabajar. Me hubiera gustado conocer Universidad Vizcaya hace ya algunos ayeres, y hoy que conozco Universidad Vizcaya sé que puedo estar trabajando en la radio y puedo también estar estudiando otra licenciatura. Qué mejor que estudiar arquitectura aquí en Universidad Vizcaya, donde ya tienen años de experiencia, saben bien lo que te van a decir, y lo más importante, la arquitecta Norma, arquitecta reconocida a nivel nacional por todo lo que ella ha hecho. Arquitecta, qué gusto saludarle.
2: Hola, ¿qué tal? Muchas gracias y gracias por la presentación. Pues estamos aquí realmente pues para invitarlos a que se vengan a inscribir a lo que es nuestra modalidad nocturna. Realmente ha tenido una muy buena aceptación y por eso en este momento pues estamos invitando antes de que cerremos grupo. Me dijeron que no lo dijera, pero bueno. es que yo sí necesito capacidad, así necesitamos darles buena calidad ante todo. Pero, pues sí, vente, porque ya se va a cerrar esta modalidad, entonces por favor, inscríbete. Esta modalidad se hizo para ti que estás trabajando también en sábado. Acuérdate que la arquitectura también se trabaja en sábado, entonces qué mejor que puedas venir y tomar tus clases y profesionalizarte en jueves y en viernes. ¿Por qué te lo comentamos? Porque nosotros tenemos jóvenes que han estado en obra y que han tenido la oportunidad de pertenecer, por ejemplo, a obras públicas de algún municipio cercano, o que también están desarrollándose por azares del destino en la construcción, y obviamente tenemos y vemos que tienen de repente problemas, porque tenemos también la modalidad sabatina, que de repente tenían problemas un poco porque, oye, te dije que vinieras y que te trajeras el pago y que el etcétera y que la pintura, y están en llamadas y saliéndose de clase, y entonces bajo esa observación y esa necesidad de obtener una mejor postura pues para poder trabajar, ¿verdad?, y poder venir, decidimos implementar la modalidad nocturna para que aquellos que trabajan en sábado también, pues también puedan tener la oportunidad de profesionalizarse en arquitectura en nocturna. Y sobre todo te voy a decir, te voy a dar un tip. Si tú ya estudiaste arquitectura hace algún tiempo, yo creo que es el momento de que te actualices y te vengas a estudiar aquí, porque nosotros estamos dando, capacitando a las personas, obviamente, en lo actual de la arquitectura, que es todo lo digital. Acuérdate que estamos compitiendo ya con un mundo totalmente digitalizado, con la IA, con Revit, con AutoCAD y con los chavos que están trabajando en esto. Entonces, tú también profesionalízate, vente, date una vuelta, actualízate, y aunque ya tengas la carrera de ingeniero civil, ¿por qué no? Ingeniería también y arquitectura. Arquitectura, te esperamos, vente. Y pues yo creo que aquí vamos a ver a alguien aquí muy especial. Para que me creas.
0: Vente para acá. Vamos a entrevistar a una gran estudiante en arquitectura. Platícanos cuál es tu nombre y en qué cuatri vas.
3: Mi nombre es Susan Segura, soy estudiante de la carrera de arquitectura en modalidad sabatina. Estamos en el sexto cuatrimestre, ya casi a un año para graduarnos, y yo les recomiendo que si están pensando dónde quieren entrar y qué es lo que quieren estudiar, la Universidad Vizcaya puede ser tu mejor opción, porque tiene la modalidad escolarizado, la modalidad sabatina y está por aperturarse la modalidad nocturna. O sea, cualquier horario que tú quieras que se te acople, que si trabajas, que si tienes algo que hacer entre semana, solamente escoges una modalidad, pero no te quedes sin estudiar.
0: Oye, en tu caso, ¿ya estás trabajando? ¿Qué estás haciendo? ¿Cómo vas en tu carrera?
3: Yo trabajo, tengo 8 años trabajando en una constructora, hacemos casas para venta. Ahí ya hemos aprendido demasiado. ¿Cómo quise formalizar mi vida laboral? Estudiando la carrera de arquitectura. Hemos aprendido demasiado. Lo que es el mundo de la construcción es un mundo sorprendente. Entre más los vas conociendo, más te enamoras, quieres aprender más, quieres diseñar más. Y pues bueno, todo esto es una preparación para tu futuro.
0: Así es, una preparación. Seguramente has visto al Arqui Juve, que siempre dice: prepárense, sean mejores, sean capaces en realizar lo que sea. Algo que hayas visto tú en tu carrera que te haya impresionado al momento de estarlo ejecutando.
3: Pues ya son los proyectos, los empresariales, los proyectos más grandes, ¿verdad? Como son, que ahorita estamos viendo, apenas vamos a empezar a comenzar, como son los aeropuertos, los hospitales, las universidades. Ese tipo de proyectos ya es algo más grande, ¿verdad? Ya es una dimensión maravillosa que apenas estamos por explorar, pero de la cual sabemos que se va a aprender.
0: Así es, que se va a aprender. Proyectos de gran magnitud también los vas a poder realizar y aprender aquí en Universidad Vizcaya. Atención, amigos, eres arquitecto, te gustaría estudiar, te gustaría actualizarte, empezar desde cero, ven a Universidad Vizcaya. Van a ya tener esta modalidad nocturna los jueves y viernes. El horario es súper flexible y, lo más importante, maestros capacitados, maestros que se dedican a la arquitectura, te van a estar actualizando. Hay mucho arquitecto que nos escucha y está desactualizado. Arquitecto, véngase para acá para que se actualice. Ya como lo dijo la arquitecta Norma, en la inteligencia artificial, en los programas más modernos aquí en Universidad Vizcaya, te los van a enseñar y a ejecutar para que sepas tú ejecutarlos. Muchas gracias, les deseamos lo mejor de los éxitos. Feliz Día del Estudiante. Volvemos con más, quédate con nosotros en EXA.
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0: ¿Qué ha habido, amigos? Continuamos con más desde Universidad Vizcaya. Ahora nos encontramos en el área de cocina, en estas instalaciones que tiene Universidad Vizcaya para todos nosotros. Estamos totalmente en vivo celebrando el Día del Estudiante en Universidad Vizcaya. Y una de las carreras, una de las licenciaturas es esta, la licenciatura en gastronomía. Ya vamos a adentrarnos al área donde la magia empieza. Profesor Matías, huele muy rico, no usted, profesor, sino la zona en la que nos encontramos. Platíquenos, ¿en qué zona nos encontramos?
1: Estamos en la cocina A o B. A, de la licenciatura en gastronomía. Muy contentos porque esta es una licenciatura icónica de Universidad Vizcaya. Hace 16 años la trajimos aquí a Ciudad Victoria. Somos pioneros en esta licenciatura, sobre todo, y que se ha consolidado aquí en Ciudad Victoria. Está conmigo el chef Oscar, quien es el coordinador de esta carrera, y que les te va a platicar de todas las bondades que es estudiar gastronomía en una universidad que, como decías hace un ratito, no venimos a improvisar, ya tenemos toda la experiencia para contarte todas esas bondades que tienes si estudias gastronomía aquí en universidad.
0: Huele bien rico, ahora sí que su cocina está en un olor hermoso, y vemos que todos ya los futuros chefs están trabajando, poniendo todo su empeño. ¿Qué es lo que están haciendo? Platíquenos para todo el público de EXA.
10: Claro, ahorita están en una clase especializada que es cocina asiática. Están desarrollando por ahí gyozas, que son de la cultura filipina. Están desarrollando también la preparación de fideos udon, que es japonesa. Y bueno, comentarles que aquí nosotros, nuestras mensualidades ya son all inclusive. ¿Qué quiere decir? Que ya cuentan con el cargo de uniformes, la materia prima, los servicios educativos y pues los cuchillos de una marca bastante reconocida por todo el pueblo, ¿no? Ya es un costo único, no van a tener que andar batallando consiguiendo por algún lado lo que te acabo de mencionar. También hacer mención, ¿verdad?, que ya nuestra modalidad de sabatino se ha llenado, pero invitarlos a todos los interesados que vengan, porque tenemos las modalidades de escolarizado y dominical todavía con vacantes, especialmente en escolarizado porque tienen más horas prácticas. Esa es una invitación que les hago a título personal. Tenemos más horas prácticas de lunes a viernes. Y bueno, por ahí contamos con convenios de movilidad internacional en cuanto a la práctica y a la academia. Más recientemente en la academia se va a ir un chico a Corea del Sur en el próximo cuatrimestre que inicia en septiembre.
0: ¿Es entre nosotros ese chico aquí?
10: No, él es de modalidad escolarizada. Sí, y para las prácticas internacionales tenemos prácticas en Estados Unidos, España, Francia, y se abrió un nuevo convenio para movilidad a Canadá. Este miércoles 3 de junio vamos a tener la primera reunión virtual con la empresa reclutadora para que nos diga todas las informaciones necesarias en cuanto a Canadá se refiere. Lo que sí sé es que nos piden un nivel de francés conversacional para irnos a Canadá, y para las movilidades en Estados Unidos es un inglés conversacional.
0: En este caso, al momento de entrar a la licenciatura en gastronomía, además de enseñarles a cocinar, a realizar toda la disciplina que tiene que tener un chef, ¿también les enseñan inglés?
10: Sí, por supuesto. Hay 6 cuatrimestres de los 9 que llevan en gastronomía que van a llevar materia de inglés, de primero a sexto. En sexto comienza a cursar el nivel de francés 1 para terminar en octavo con francés 3 y en noveno ven italiano 1.
0: No sabía, o sea, que también además de inglés te van a enseñar francés e italiano aquí en Universidad Vizcaya. Amigos, yo sé que muchos a veces tienen ese malinchismo de decir, ay, es que Ciudad Victoria, mejor me voy a Monterrey, mejor me voy a otra parte. Ey, no, quédate aquí en Victoria, de verdad. Estudia en Universidad Vizcaya. Dile a tus papás que escuchaste esto en EXA. Te enseñan inglés, francés e italiano para que tú puedas tener esas herramientas necesarias y puedas irte a donde tú desees. Tu papá, tu hijo, hija, quiero estudiar en Universidad Vizcaya. Aquí cuentan con chefs reconocidos a nivel internacional. Chef, usted ha estado en varias partes del mundo.
10: He estado en Estados Unidos, en el estado de Colorado, en Rhode Island. Pero el chef que está impartiendo la sesión el día de hoy tiene sus diplomados en Milán, en Italia, y también ha trabajado en Estados Unidos y ha trabajado también en Ciudad de México con la Fórmula 1, que no es cualquier cosa.
0: No es cualquier cosa, es de verdad algo que te va a dejar una experiencia inolvidable, un conocimiento elevado, y aquí hay disciplina. Aquí, como bien lo dice el chef, ya con tu colegiatura pagas todo, no vas a tener que estar gastando de más, de que mamá, dame para esto. No, al contrario, desde el primer pago ya incluye el uniforme, los utensilios y todo lo que se va a utilizar en esta gran licenciatura. ¿Qué esperas? Sigue abierto de lunes a viernes, que es escolarizado, sigue abierto dominical, ya sabatino se cerró, y aquí reconocemos de verdad el labor que hacen ustedes, profesores, porque la gente está creyendo en Universidad Vizcaya. Ya tras años de experiencia aquí en la ciudad, Universidad Vizcaya se posiciona como la universidad favorita de muchos, no solamente en Victoria, en la región, che, porque vienen de diferentes municipios. Saludos para Jaumabe, para Yera, para Basolo, para San Carlos, Padilla, vienen muchos de otras partes acá a estudiar a Victoria.
10: Es correcto, en este grupo de sabatino, tenemos alumnos de muchas partes: Villa de Casas, Abasolo, Güemes, Padilla, Tula, Jaumabe, en fin, de muchos municipios aledaños a la capital cueruda, y pues agradecerles esa preferencia a nuestros alumnos y a nuestros chefs, docentes, instructores, porque te comento, el chef es egresado de esta institución, entonces primera generación. Entonces, el que se haya ido a recorrer el mundo para luego regresar a Universidad Vizcaya y compartir ese conocimiento es algo que lo enlaza mucho con sus alumnos, y por lo tanto lo quieren bastante.
0: Lo quieren mucho. Nos podemos acercar a lo que están haciendo, a ver, de una distancia de aquí, porque recordemos que todos ellos guardan el higiene y demás. Hola, ¿qué tal? Estamos en vivo para EXA. ¿Qué es lo que estás haciendo?
11: Estamos haciendo fideos yakisimi. ¿Me acompaña? ¿Qué estás haciendo tú, compañero?
0: A ver, por acá, amiga, vamos, estamos viéndote que andas con Tokio. A ver, ¿qué estás haciendo?
12: Estamos sofriendo la zanahoria con la calabacita, con chile de morrón, para hacer un yakimeshi.
0: ¿Ya lo sabías hacer o lo estás aprendiendo aquí?
12: Ya sabía hacerlo.
0: Pero lo han mostrado aquí en la Universidad Vizcaya.
12: Sí, este es la segunda vez que hacemos, entonces estamos haciendo algo diferente.
0: Huele muy rico.
12: Gracias.
0: Huele, no nada más es eso, o sea, huele muy rico, transpira un olor delicioso. Acá tu compañero, ¿qué va a empezar a hacer?
12: ¿Qué se hace? ¿El tocino? Va a empezar a trocear el tocino para los fideos. ¿Para cuáles vas a hacer tú? Para los videos, ¿verdad? Para los videos.
0: Para los videos que van a ir preparando poco a poco. Cada uno de ellos está haciendo algo diferente, chef.
10: Correcto, es correcto. Se dividen las tareas. Si bien es cierto, contamos.
0: Siento como un master chef, algo así.
10: Es correcto, es correcto. Ahorita cuentan ellos con 3 horas solamente para estar realizando alrededor de 5 recetas. Que al final del día van a conformar 3 platillos diferentes. Me gustaría invitar al chef instructor, adelante chef, para que compartas tu experiencia con nuestro público de EXA.
0: Muchas gracias, chef, bienvenido a EXA, díganos su nombre, ¿cómo está?
13: Bueno, yo soy el chef Miguel Tobar, todos me conocen como el chef Mike, y pues bueno, aquí estamos impartiendo la clase de cocina asiática, y pues ya tenemos aquí tiempito trabajando con los chicos, y pues todo muy bien, en orden.
0: Invite al público, sobre todo a los estudiantes que ya están por finalizar, o a las personas que quieran ingresar acá a Universidad Vizcaya, que digan yo quiero otra licenciatura, y se metan con ustedes.
13: Claro que sí, pues bueno chicos, hago la invitación a que se unan aquí al equipo de lo que es gastronomía en Vizcaya. Es una carrera muy bonita, muy comprometedora y con un muy bonito futuro.
0: Así es, con muy bonito futuro. Vamos a entrevistar de este lado rápidamente, producción, dame un poco más de tiempo. Hola, ¿qué tal? ¿Cómo está?
14: Muy bien, gracias.
0: Díganos, adaptándose a todo esto, ¿en qué cuatrimestre va? Platíquenos, ¿qué está haciendo?
14: Noveno cuatrimestre y estamos haciendo un pollo teriyaki. Estamos salteando en estos momentos el pollo, ya salteamos el huevo y vamos a saltear la verdura, que es lo que sí.
0: Platíquenos por qué eligió Universidad Vizcaya.
14: Bueno, porque quería tener yo un conocimiento adecuado y la universidad me está ofreciendo esa oportunidad.
0: ¿Qué edad tiene usted?
14: 54 años.
0: 54 años y aquí está él haciendo su pollo teriyaki, ya preparándose para ahorita poder emplatar y demás, y seguramente ha aprendido a hacer otro tipo de platillos.
14: Claro que sí, aquí nos han enseñado muy bien, nos enseñan las técnicas y nosotros procedemos a aplicarlas correctamente con la ayuda del chef.
0: Muchas gracias, le agradecemos, que bueno, y huele delicioso este pollito teriyaki, que me quiero quedar a probarlo. Acá estamos viendo, ¿qué es lo que estamos haciendo en este momento, chef? Platíquenos.
13: Bueno, ahorita estamos haciendo, son unas láminas dioses. Bueno, aquí viene siendo un yakimeshi, ¿estamos bien? Ok, es un yakimeshi, es un platillo asiático. También vamos a hacer unas diosas que son como unas empanaditas de chinas al vapor. Y pues bueno, los chicos ya están a punto de terminar, ¿verdad que sí?
0: A ver, amiga, dame tantito tiempo, por favor, producción. Amiga, ¿vas a ver MasterChef? ¿Te gusta ver MasterChef?
15: La verdad me encanta.
0: Siento como que ahorita estás en el programa de MasterChef en friega acabando esto.
15: La verdad sí, porque todo, como en toda cocina, hay que trabajar bajo presión y bajo tiempo.
0: Y ahorita lo que ya haces, ¿ya le falta poquito para acabar?
15: Cualquier cosa, muy mínimo cosa le falta.
0: Huele delicioso, te felicitamos y recomiéndale a la gente que venga acá a la Universidad Vizcaya a inscribirse.
15: Le recomiendo que a las personas que les encanta esta carrera, esta licenciatura en gastronomía, que tienen esa pasión desde pequeños, sigan, que no dejen eso en un sueño, en una idea de pequeños, y pues nada, que se vengan a inscribir, porque la verdad tenemos muy buena oferta.
0: Muchas gracias, felicitaciones, los dejamos. Amigos, vámonos rápidamente a la pausa, huele delicioso, de verdad me quiero quedar aquí, y estudia la carrera en gastronomía en Universidad Vizcaya. Ya regresamos, sigue con nosotros.
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3: ¿Pero no se ve el bote? ¿Estamos en vivo? Estamos en vivo, completamente en directo. Para que vean que estamos en vivo, para que vean que estamos totalmente en vivo. Nos encontramos aquí en Universidad Vizcaya, felices de la vida, festejando el Día del Estudiante. Son ya las 11:38 a.m. Parece que va a llover, pero el clima está delicioso el día de hoy. Y aquí en el patio, en la explanada de Universidad Vizcaya, muchos aprovechando, celebrando su Día del Estudiante. Me encuentro con una gran psicóloga, una gran amiga, debo decirlo, la psicóloga Anita Gallegos. Muchos la conocen, muchos han estado con ella atendiéndose, y vaya que nos da mucho gusto entrevistarla aquí en EXA. Psicóloga, ¿cómo está? ¡Feliz Día del Estudiante! Porque también lo fuimos.
4: Claro que sí, muchísimas gracias. Pues bueno, felicidades a todos los estudiantes de Universidad Vizcaya, de todas nuestras universidades, también de aquí de Ciudad Victoria, ¿por qué no decirlo? Pero pues bueno, ahorita aquí en Universidad Vizcaya la están pasando muy bien, hay diferentes actividades, y por supuesto, pues te agradecemos que vengas con nosotros a festejar este día.
3: No, hombre, a ustedes por la invitación, y recordarles que aquí en Universidad Vizcaya también está la licenciatura en psicología, una licenciatura que ahorita ha tomado mucha fuerza en los últimos 20 años para acá. Se le ha dado mucha notoriedad a la salud mental, a estar bien con uno mismo, a tratar esos problemas mentales, asuntos mentales, y la carrera de psicología te va a llevar a muchas zonas, no solamente en esto, sino en otros factores más. Vamos a ir caminando para acercarnos a qué área, psicóloga.
4: Vamos a la cámara de Gesell, Lalito. El día de hoy, pues bueno, es importante recalcar lo que ya mencionábamos. No hay salud física si no hay salud mental, y pues bueno, en Universidad Vizcaya nos encargamos de prepararte para que tengas estas habilidades, herramientas para poder atender con mucha prioridad lo que es la salud mental. Estamos aquí entrando a la cámara de Gesell. Contamos con estas instalaciones que están pues totalmente equipadas. Tenemos una videograbación que estamos tomando. Los chicos en el área de observación, en esta cámara hacemos entrevistas, atendemos, los chicos ven directamente la práctica, ya sea en el área infantil o también en el área de la sala que tienes aquí, en donde pues atienden directamente a un paciente, atienden a por supuesto, hacen entrevistas ya sea laborales, en la cuestión organizacional, en lo clínico, en lo infantil, como te mencionaba, desde la parte también patológica. Si bien las enfermedades mentales no solamente dependen de la parte física, sino también de lo social, del entorno y el contexto en el cual se desarrolla el ser humano.
3: Y aquí lo importante también es que no solamente puedes trabajar en abrir tu propia clínica, también te puedes dedicar a otros rubros de la psicología, porque aquí te preparan para muchas cosas, para que tú también puedas introducirte en otros mundos y de esta manera tengas todas las herramientas posibles al estudiar en Universidad Vizcaya. Ya hemos escuchado en otras licenciaturas que se llenó Sabatino, se llenó Dominical. ¿Cómo vamos en psicología?
4: Mira, aún tenemos un poquito de espacios en Sabatino y por supuesto en Dominical. El sistema que estamos también ofertando, que es el escolarizado de lunes a viernes, y tienes la oportunidad de venirte. Ahorita tenemos promocionales, entonces es importante que los aproveches. Hoy Día del Estudiante tenemos también promocionales, descuentos que por ahí ya el maestro Matías se los está platicando. ¿Cuánto tenemos ahorita, maestro Matías?
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4: por el Día del Estudiante. Entonces aún tenemos espacio, Lalito. Qué bueno que nos mencionas esto. Tenemos espacios en Sabatino, en Domingo y en Escolarizado. Entonces, pues bueno, puedes observar que aquí en la Cámara de Gesell, como ya mencionábamos, trabajamos desde el área educativa, el área clínica, el área organizacional y el área jurídica, que por supuesto también la trabajamos aquí.
3: Que es importante todas estas áreas, porque al final de cuentas no solamente te vas a dedicar a una sola cosa, te dedicas a muchas a lo largo de la vida, a lo largo de la vida profesional, y aquí, perdón, en Universidad Vizcaya lo vas a poder lograr. Platicando también con otros universitarios que han estado aquí o que apenas se han inscrito, nos han dicho de la calidad docente, que es una calidad superior, es una calidad donde en tu caso eres psicóloga, te dedicas dedicas fuera de Universidad Vizcaya a la psicología, y eso es algo que enriquece al momento en que tú estés dando las clases.
4: Por supuesto, sí, todos nuestros docentes están totalmente capacitados. Algo muy importante de los docentes es que todos cuentan con experiencia profesional. Si bien son como terapeutas, son maestros en el ámbito de educación especial, como es en mi caso, también trabajan en la parte organizacional, en las empresas, tienen sus propias clínicas. Entonces, todos cuentan con la experiencia profesional para brindarles a los alumnos esta experiencia, que yo creo que a veces los libros no la dan, ¿eh? Solamente, sí, exactamente. Entonces, necesitan que el maestro esté totalmente preparado y que esté en los campos de acción que ya les estábamos mencionando.
3: Y actualizados, son maestros actualizados, no te van a estar poniendo diapositivas y diapositivas para que escribas en rezo todo, no, aquí olvídate de esas cosas. Quieres estudiar bien, quieres aprender bien, quieres realmente salir como licenciado en cualquiera de las licenciaturas de Universidad Vizcaya y ser capaz para llegar y quitar a los gerentes que no hacen nada y quitar a toda la gente que desafortunadamente está en un puesto y no hace nada. Bueno, pues aquí tienes todas esas herramientas para que te puedas defender allá afuera, para que tú mismo puedas decir, aquí estoy, contrátenme, porque si no se lo pierden, y si no, abrimos un negocio también, sí, claro, porque hay esa opción también.
4: Eso es muy importante que lo digas, el emprendimiento, que los jóvenes también tienen la oportunidad de tener este

0: tengan un emprendimiento. Entonces, sí también sería importante contemplar que los chicos van a prácticas desde primero, ¿eh? Desde primero los ponemos a que hagan prácticas dentro de la universidad, fuera, que vayan a los campos de acción, los llevamos a las escuelas, los llevamos a las empresas. Hemos ahorita tratado de que también los llevemos a las casas, hogar, por supuesto, en donde se atienden la parte psicológica, que ellos vean qué es lo que pueden hacer con lo que ya saben. Vemos teoría, vemos práctica y por supuesto que tengan ese desarrollo integral, porque también es importante que ellos vayan desarrollando lo personal. Por supuesto, que salgan psicólogos no solamente con el 10 y conocimientos súper actualizados, sino que también el desarrollo integral, que ellos vayan a terapia. Aquí los muchachos los hacemos que ellos tomen terapia, que ellos tengan durante las materias el desarrollo interpersonal.
1: Eso es lo más importante, que puedan desarrollarse y al salir de Universidad Vizcaya van a poder encontrar un trabajo rápido o en su defecto abrir una clínica o trabajar de manera independiente. Lo hemos visto con muchos casos de éxito, exalumnos, exalumnas que salieron de Universidad Vizcaya, ya tenían trabajo o empezaron entre ellos mismos a emprender su propio negocio y ahorita lo estamos viendo en la ciudad. Lo vemos en las diferentes licenciaturas de Universidad Vizcaya. Yo te pregunto a ti que me estás viendo por Facebook de EXA o que me escuchas a través de la señal de EXA, ¿qué quieres ser? ¿Un estudiante mediocre o un estudiante preparado para al momento de finalizar la carrera poder llegar a muchas partes, tocar puertas y decir, soy de Universidad Vizcaya, pásale adelante? Porque eso está sucediendo actualmente en las empresas de Ciudad Victoria, de México y en las internacionales, porque también pueden hacer intercambios.
0: Sí, claro. De hecho, ahorita actualmente tenemos el programa Delfín, que tenemos una alumna que se va a ir a Guadalajara a realizar este verano Delfín. Se va a ir por 7 semanas y pues estas oportunidades tiene Universidad Vizcaya. El abrirte puertas en otras universidades para que te foguees, para que conozcas, para que tomes otras experiencias y ya regresan aquí nuevamente a seguir preparándose y por supuesto esa experiencia yo creo que no la van a tener en ningún lado hasta que lo pruebes, hasta que te vayas. Y hay por supuesto convenios internacionales en donde nuestros jóvenes se van de intercambio a otros países a realizar sus estancias y luego regresan a Universidad Vizcaya y los programas pues les ayudan para que fortalezcan sus aprendizajes.
1: Como dato curioso, he entrevistado a lo largo del trayecto de la radio a universitarios de otras partes y cuando yo les pregunto, ¿te fuiste a tal lugar? ¡Ay, sí, me la pasé muy bien, me la pasé de Reven! Y es pura fiesta. Pero cuando entrevisto a alguien de Universidad Vizcaya y le pregunto qué fue lo que aprendiste en ese intercambio, es todo lo contrario. Me empieza a explicar todo lo que vio dentro de su carrera y en ningún momento me menciona, me la pasé de Reven, me la pasé solamente con amigos de fiesta, para nada. Los intercambios académicos de Universidad Vizcaya son eso, intercambios académicos. No son fiesta, no es ir a conocer otro país nada más porque sí, no. Estos intercambios sí te preparan para que logres el éxito al momento de venir para acá y demostrarle a todos lo que tú aprendiste. Esa es la gran diferencia de estudiar en otras universidades y venir aquí a Universidad Vizcaya.
0: Así es, por supuesto. Nuestros jóvenes hacen un proyecto, ¿sí? Ya cuando regresan, ellos intervienen, hacen su proyecto, presentan ese programa, ese proyecto que hicieron allá en esa ciudad en donde estuvieron. Como dices, para todo hay tiempo, a lo mejor para todo hay tiempo, pero ellos tienen que traer consigo el contenido de lo que fueron y hicieron estas 7 semanas. De hecho, se va una alumna que es muy comprometida, Ana Pau, que es de sexto, y por supuesto que ella está con las mejores oportunidades porque lleva muy buenas herramientas. Algo que mencionabas que también me gustaría recalcar es la bolsa de trabajo, que en Universidad Vizcaya los coordinadores tenemos contacto con diversas instituciones en donde continuamente, como los mismos jóvenes, se abren puertas y dejan muy buena experiencia en la institución. Esto digamos que nos sentimos muy gratificados de decirlo, el que los jóvenes de Universidad Vizcaya dejan puertas abiertas a las instituciones a donde van a hacer práctica, servicio social o a

0: hasta mismo trabajo, ya laboralmente. Entonces, nos siguen contactando y nos dicen, nos piden, mándanos alumnos, mándame sus CVs y están siendo contratados.
1: Son contratados aquí en Universidad Vizcaya. Tienes eso de ganar, así que ¿qué esperas? No andes de decidioso o de decidiosa. 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Ya volvemos, no le cambies.
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1: ¿Qué ha habido, amigos? Llegamos a la parte final ya de este gran control remoto desde Universidad Vizcaya. Aún nos quedan unos minutos, son las 11 de la mañana con 52 minutos, 11 con 52. Tenemos mensajes de parte de Mikey. Saludos para ti, Mikey. Dice que felicita a todos en Universidad Vizcaya. Él fue exalumno de la Universidad Vizcaya. Saludos para ti, Mikey, que estudiaste aquí en Universidad Vizcaya. Gracias por comunicarte con nosotros. Agradecemos a Irving, quien nos pasa los mensajes, los saludos. También le mandamos saludos a José Luis, él también estuvo aquí en Universidad Vizcaya, la recomienda ampliamente, y le mandamos saludos a Selene, que también estuvo aquí en Universidad Vizcaya hace algún tiempo, y pues ella también recomienda esta universidad. Chicos, qué bueno que nos invitaron a celebrar con ustedes el Día del Estudiante, porque hay increíbles beneficios para todos. Hola.
9: Sí. 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
1: 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Amigos, de verdad, no desaprovechen esto. 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
9: 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Y ahorita que decía Lady, tú y Lady, sobre que mamá, papá, hijo, tenemos familias Vizcaya, es algo importante y que nos llena mucho de orgullo. 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
1: Muchas gracias a la Universidad Vizcaya por invitarnos a celebrar el Día del Estudiante con ellos. Cerramos la transmisión. En un momento más nos estaremos escuchando totalmente en vivo en EXA para seguir celebrando el Día del Estudiante. Que tengan un estupendo fin de semana. Soy Lalo González. Me dio mucho gusto haber estado con ustedes. Hasta la próxima.
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2: Las curiosidades de tus artistas favoritos. Los pasamontañas que llegan a usar en sus conciertos la banda de 21 Pilots son para que la gente se sienta

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0: Las curiosidades de tus artistas favoritos. Los trajes que usaban los integrantes del dúo francés de música electrónica Daft Punk eran diseñados por Heidi Slimane, perteneciente a la firma Saint Laurent.

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6: Las curiosidades de tus artistas favoritos.
7: El primer cantante en usar un amplificador para su voz y así situarla por encima de la orquesta fue Frank Sinatra.

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0: Las curiosidades de tus artistas favoritos. El primer trabajo profesional en la música del DJ Calvin Harris fue producir el single de Kylie Minogue titulado In My Arms. Tenía 23 años.

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2: Las curiosidades de tus artistas favoritos. En un principio, la balada Candle in the Wind de Elton John, que fue interpretada en el funeral de la princesa Lady Di por el cantante, estaba dedicada a la también fallecida Marilyn Monroe y que fue publicada en 1973. Y para 1997, el compositor cambió la frase Norman Jean, nombre real de la actriz, por England Rose. Goodbye.

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1: ¿Qué ha habido? ¿Qué ha habido? ¿Qué ha habido? ¿Qué ha habido? ¿Qué ha habido? ¡Oli! ¿Cómo estás? ¡Sábado! ¡Sábado! Iba a decir sábado de gloria, pero no, ya pasó, el sábado de gloria. Muy contentos que estamos porque hoy es el Día del Estudiante. Felicitamos a todos los estudiantes que todos los días se levantan bien temprano. Todos los días se levantan bien tempranito o estudian en la noche o estudian durante la tarde. Felicidades a todos los estudiantes. Ya cuando uno entra al mundo laboral, te aseguro que quieres regresarte a la época de la estudiantada. Cuando andabas allí en la universidad, en la prepa, haciendo relajo, tienes oportunidad de equivocarte todavía estudiando. Ya en el ámbito laboral es completamente diferente. Así que sí, uno extraña los días de estudiante. ¿Cómo estás? ¿Cómo te va? Hoy sábado ya 23 de mayo, una de la tarde. Iniciando los sábados de Exa Hits, tu música favorita en Exa. Hace un momento estuvimos en la Universidad Vizcaya. Gracias a la Universidad Vizcaya por invitarnos al Día del Estudiante. Oye, andaban de vaqueros, andaban con todo de verdad. ¡Qué buena fiesta en la Universidad Vizcaya! Saludos para todos y feliz Día del Estudiante. Comunícate conmigo al 834-301-2794. Estamos totalmente en directo para complacerte con tu rola favorita hoy en los sábados de Exa Hits. ¡Qué bueno que nos acompañas! A ti que me vas sintonizando, empiezo a mandar saludos. ¡Oli! ¿Cómo estás? Le mando un enorme abrazo a Elizabeth. Le mando también saludos. Dice Elizabeth Lalo, aquí escuchándote camino a Monterrey, Nuevo León. Mándale saludos a la familia Hernández y también a Iván, que va manejando. Hola, Iván, maneja con mucha precaución. Saludos a quienes andan en las carreteras y van para Monterrey. Le mandamos saludos a Giovanni. Dice Giovanni, Lalo, escuchándote aquí en el trabajo. Mándale saludos a mi compañera Amaya y también a mi compañero Ariel. Hola, Giovanni, Amaya y Ariel, que nos escuchan desde su trabajo. Saludos, chicos. También le mandamos saludos al Yayao. ¿Qué ha habido? Dice que se va levantando. No te creo, camarada, no te creo. ¿Cómo es posible? Ya a la 1:00 p.m. y apenas se va levantando. Saludos para ti, Nava. Le mandamos también saludos a Giselle, a la familia Castañeda, en especial a Giselle, que nos escribe. Dice Lalo, aquí andamos, vamos rumbo al río. A ver qué tal está con eso de las lluvias. Con mucha precaución, a quienes van para los troncones. Saludos a la familia Castañeda, en especial para Giselle. ¿Quién te acompaña ahí en el auto, Giselle? Dinos. Fíjate que no he visto, pero al parecer sí hay cascadas en algunos puntos donde va escurriendo el agua en los troncones. Así que el día está ideal para echarnos un chapuchón. Está nubladón, entre que sale el sol y no, pero está agradable el día. Bendita la lluvia que nos tocó en estos días pasados. Hola, Eliud, ¿qué ha habido? ¿Cómo estás, Eliud? Aquí estaremos hasta las 2:00 p.m. totalmente en vivo. Le mandamos saludos a Leslie, que se levanta también a la 1:00 p.m. ¡Qué envidia, de verdad! ¡Qué envidia, Leslie! ¿Cómo te vas a levantar a la 1:00? Siendo sábado, te la paso el domingo, Leslie, pero el sábado... Ay, ay, ay, ay, ay, no, hombre, uno tiene que chambear, uno tiene que sacar esto adelante, Leslie. Pero bueno, hay quienes la vida los trata bien. Saludos para José, en especial a la familia Sierra. Hola, José, ¿cómo estás? Dice Lalo, mándale saludos a mi familia. Mándale saludos a la familia Sierra, a Martín y también a Blanca, que nos va escuchando. ¡Oli! Bonita tarde para ustedes. Qué bueno que se conectan con nosotros. Lalo, andamos trabajando. Saludos para Ricardo. Ricardo número uno. ¿Cómo estás, Richard? Anda chambeándole desde bien temprano. ¿Qué te parece si comenzamos juntos escuchando los sábados de Exa Hits? Recuerda pedirme tu rola favorita. 834-301-2794. Vamos a comenzar, melosos. Vamos a comenzar con esta canción de Yuridia que se llama Me Olvidarás. Aquí en los sábados de Exa Hits.

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1: Próxima semana arranca la fiesta futbolera. La próxima semana será cuando estemos ya conociendo toda la festividad futbolera. El 11 de junio, la fecha exacta, donde ya arranca por fin toda la fiesta del fútbol. Bueno, en algunas partes de México están remodelando a marchas forzadas las fachadas, están limpiando porque saben que viene mucha gente del extranjero, porque saben que vienen muchos de otras partes del mundo a disfrutar de esta fiesta futbolera. ¿Qué sucede en la Ciudad de México específicamente? Bueno, si alguna vez has tomado el metro de la Ciudad de México, te habrás dado cuenta que no es el lugar más limpio, ni tampoco el lugar más bonito para estar esperando ese transporte. Pues ahora con la fiesta futbolera y con toda esta fiebre del fútbol, en el metro cambiaron algunas partes para que se vean más bonitas, más elegantes. Y ahorita las imágenes que se vuelven virales, te las puedo mandar por WhatsApp, pídemelas, es que colocaron unos candiles muy bonitos, muy como de Versace, algo así muy bonito, muy de aquella época, como tipo del Titanic, ándale así. Inclusive en las paredes colocaron mármol, paredes de mármol y demás, para que esta estación del metro, que originalmente es el Metro Hidalgo, que está pues muy concurrido la mayor parte del día, ahora se pueda ver y lucir mejor. Y le cambiaron el nombre de Metro Hidalgo a Palacio de Versalles. Así le cambiaron el nombre para que se escuche más nice. Y también porque pues te va a dejar ahí cerca de la zona donde está la cultura de México y todo esto. Vamos a esperar en los próximos días que otros cambios han hecho a una semana ya de la fiesta futbolera. Pídeme las imágenes para que veas tú los candiles ahí del metro. ¿Te imaginas ir allá al metro? ¿Te vas a sentir como que andas en Europa? Con estas luces tipo candil que colocaron en esta zona del metro, que anteriormente se veía horrible, pero gracias a la fiesta futbolera están cambiando muchas cosas allá en la Ciudad de México. Saludos para todos los victorenses que ya compraron su boleto y van a estar asistiendo al Estadio Azteca para poder ver a México jugar. Qué bueno que aprovecharon los descuentos. A veces hubo también reventa de boletos y muchos de aquí de Victoria se irán a ver a la selección mexicana. Vamos a estar atentos a todo lo que vaya pasando. Vámonos a la música. Llega Karol G. Tiesto nos canta Contigo.

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1: Al parecer, muchos no se quieren olvidar de esta canción, y a una semana de la fiesta futbolera, a una semana ya que inicie, esta canción sigue siendo la más popular. Habrán pasado los años, pero el Waka Waka no se nos quita de la cabeza. Como dato curioso, al menos en esa semana que pasó, obtuvo más de 3 millones de reproducciones en el canal oficial de Shakira. Tras estar buscando canciones que hablen de la fiesta futbolera, pues fue el Waka Waka una de las más recordadas. Y siendo honestos, las nuevas canciones que sacaron, al menos a mí, la que más me gustó, tú dime qué opinas al respecto, fue la de Belinda con Los Ángeles Azules. Esa fue la que más me gustó a mí, la de Por Ella. Pero la que sacó actualmente Shakira, el Die Die, no sé, como que le falta fuerza. No me logró convencer. Y muchos están diciéndole a Shakira en Instagram: oye, Shakira, es que hubieras hecho algo parecido o superado al Waka Waka. ¿Te acuerdas tú de aquella fiesta futbolera de allá del Waka Waka? Corría aquel año 2010, cuando la Copa se celebraba en Sudáfrica y Shakira sacaba esta canción, en la que vamos a recordar aquí en la recomendación de la semana. Lo más escuchado fue el Waka Waka de Shakira, recordando esta canción que a muchos aún les trae buenos recuerdos y que anhelan que hubiera sido una canción parecida la de esta presentación futbolera. Escuchemos el Waka Waka de Shakira.

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1: La canción de la semana, el Waka Waka de Shakira, lo más sonado, lo más pedido y lo más anhelado también. Muchos querían que Shakira sacara un tema similar para esta gran fiesta futbolera que ya inicia el 11 de junio. Que por cierto, aquí en ORTE tendremos sorpresas. Ya te estaremos contando en los próximos días para que estés al pendiente de todo lo que haremos en la fiesta futbolera. Oigan, estoy leyendo sus comentarios divididos. Les preguntaba si les gustó la nueva canción de Shakira, el Die Die, o se quedan con la canción del Waka Waka. Te leo en los comentarios, 834-301-2794. Oscar Hernández, cabido Oscarín, comenta lo siguiente: Lalo, me gusta más el Waka Waka, siento que reflejaba esa identidad de Sudáfrica con la canción. Ahorita el Die Die como que no se entiende bien, como que no, como que Shakira perdió la esencia. El comentario de Oscar. Por acá me llega otro comentario. Hola Luis, ¿cómo estás? Excelente tarde. Saludos a la familia Parra que nos va escuchando. Hola familia. Luis dice que le gusta más la canción del Waka Waka, que le trae viejos recuerdos y que ahí sentía que la pasión futbolera se reflejaba más a días de que empezara. Él dice que quién sabe si ya durante, pero sentía mayor pasión. Tienes razón, Luis, como que en esta ocasión, al ser en Estados Unidos, en Canadá, otras de las sedes, como que no lo sientes tan tuyo esta fiesta futbolera, al menos así lo he visto. Le mandamos saludos a Pablo, dice que le gusta más el Waka Waka de Shakira, se queda mil veces con el Waka Waka. Le mandamos saludos, hola, ¿cómo estás? A Vania, ¿qué ha habido, Vania? Dice que se queda con el Waka Waka de Shakira. ¿Con cuál te quedas tú? Cuéntamelo a través de WhatsApp, 834-301-2794. ¿Va a ser una fiesta? ¡Claro! ¿Va a haber baile? ¡Claro! Por ello, vamos a escuchar el tema que a muchos les ha gustado. El tema de Por Ella, que tiene Belinda con Los Ángeles Azules. Tema oficial de esta gran fiesta, de esta gran justa de fútbol. Que ya, el 11, ya falta poquito para que inicie.

Belly Bélica con esta canción Por Ella, que estará en la inauguración Belinda con Shakira. Ojalá, ojalá nos sorprendan con un tema, o que al menos hagan en mancuerna en esta presentación que muchos estamos esperando. Le mandamos saludos a Edgar Ramírez. ¿Qué ha habido, Edgar? ¿Cómo estás? Dice que esperaba más, pero se queda con la canción del Waka Waka de Shakira. Se queda con el Waka Waka. Le mandamos también saludos a Lorena. Dice, Lalo, aquí escuchándote. Mándale saludos a mis hijos, a Barbie y Adrián. ¡Hola, Barbie y Adrián! Saludos para ti, Lorena. Gracias por la sintonía. Le mandamos también saludos a Orlando y a la familia Gallegos, en especial a Orlando, su esposa Carla y a Jessiquita, que es la bebita preciosa, hermosa, que también nos escucha, que van rumbo a Yera. ¡Hola! Que lleguen con bien a Yera. Ay, tráiganos algún dulcito de Yera, algo rico, se antoja ahorita con este clima. ¿Cómo va a estar el clima? A lo largo de este fin de semana se esperan lluvias, para que lo consideres. Hoy, de hecho, se esperan lluvias ya por la noche, mañana domingo también. Sin embargo, dependiendo de cómo se vaya moviendo el aire y las nubes, esta probabilidad de mañana de lluvia podría bajar enormemente. Se espera que tengamos lluvia mañana domingo. Y prepárate, porque a partir del jueves se va a sentir el calorón horrible de nuevo. A partir de este jueves volvemos a las temperaturas de 40 grados otra vez aquí en la capital, a partir del jueves. Y en los próximos días va a estar nublado, va a estar tranquilo, pero sí, el jueves inicia otra vez el calor. Híjole, no, yo quería que siguiera así nublado, bonito. ¿A poco no te gusta así el climita? Medio europeo, medio como no sé qué. A mí me gusta mejor así. Vamos a continuar con más música. Mándame tu audio al 834-301-2794. Te complacemos aquí al momento en los sábados de Exa Hits. Llega esta rolita, Día de Suerte, de Alejandra Guzmán. Sigue con nosotros.

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1: Y vaya que esta rolita ya tiene sus años, pero hoy está cumpliendo 22 años esta canción. Avril Lavigne hace 22 años, un día como hoy, sacaba el álbum Under My Skin. Un álbum que le dio parte de la fama internacional y que le permitió llegar a otros mercados. Era muy complicado hace 22 años competir en otros mercados debido a que el internet pues no era tan importante para la industria en esos años. Y todavía se vendía el álbum de manera física. O sea que si tú lograbas vender más de 1,000,000 de discos, para la disquera era lo mejor porque significaba lana. Actualmente ya todo se resume en cuántas reproducciones tiene el artista en las diferentes plataformas que hay. Y también a nivel radial, este álbum fue muy bien recibido en radios de Estados Unidos y en México. La canción llamada My Happy Ending fue una de las favoritas de este álbum, Under My Skin, celebrando ya 22 años, saludando a todos los que les gusta Avril Lavigne. Vamos a recordar My Happy Ending, ya 22 años de esta icónica canción y de este gran álbum, Under My Skin. Aquí en Exa, sábados de Exa Hits.

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1: Seguimos completamente en vivo. Son las 11:11 de la mañana. No, no, discúlpenme. 1:37 p.m. No sé por qué me quedé que era a las 11 de la mañanita. Me quedé norteado, discúlpenme de verdad. 1:37 p.m. Me quedé norteado. 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Hacemos una pausa rapidísima y volvemos con más a los sábados de Exa Hits. No le cambies.
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14: El primer material que Coldplay publicó como banda se llamó Safety, 1998. Fue un EP de 3 canciones que solo tuvo una circulación de 400 copias. 50 fueron a tiendas y el resto a familiares y amigos. En eBay, por ejemplo, se puede adquirir un ejemplar en $2,000.

0: sábados de Exa Hits. ¿Qué ha habido? Estamos totalmente en vivo. 1:46 1:46. Ahorita a las 2 llega Gustavo Salinas. Gus Salinas con la mejor música del K-pop, la música coreana. Llega para darnos a conocer cuáles son las rolitas más escuchadas, los estrenos, mucho drama en Exa K-pop. Y a las 4 está Irving Scott en los sábados de Exa Hits para que te quedes con nosotros en nuestra programación sabatina. A las 3 de la tarde, Rock en Exa. Y a partir de las 5, pura música para bailar aquí en Exa 94.5. Compártele a tus amigos. Oye, ¿estás cansado de escuchar otras estaciones de radio que ponen lo mismo todos los días? ¿Cansado? Tenemos otra opción, se llama Exa. Diles a tus amigos, diles a los Daidis, a los Subis. Aquí sí te complacemos, aquí sí te complacemos. Prueba de ello, camarada, ¿qué ha habido? Complaciéndote. Hola, hola, ¿cómo andas? Buenas tardes.
1: Hola, Lalo, buenas tardes. ¿Me puedes poner la rolita de qué ganas de comerte de María Becerra? ¡Chao, chao!
0: ¡Chao, chao! ¡Claro que sí! Complacencias al momento. Sigue con nosotros.

0: 1 de la tarde, 1 de la tarde, 52 minutos. Ya en la recta final, seguimos con las complacencias. Hola, hola, ¿qué ha habido?
1: Hola, buenas tardes. Ahí la de Mortal Kombat, por favor, para dedicar para Carlita. Saludos.
0: ¡Saludos, Carlita! Oye, ayer estuvimos regalando boletos para que fueran a ver Mortal Kombat a Cinépolis Campestre. ¿Por qué no nos escucharon o qué onda es ahora? No, si estaba... ¡Ah! Ya vi que andaban ocupados tú. Andaban ocupados allá. Aquí me mandaron foto de que andaban ocupadillos. ¡Ay! Hubieran ido a ver Mortal Kombat. Carlos, ¿qué pasó? ¿Te ocupaste, verdad? Ay, para que llevaran a Carlita. Pero bueno, tendremos más boletos la próxima semana para que vayas al cine. La rolita que nos pide es... Pórmela.
1: Mortal Kombat, por favor, para dedicar. Hola, buenas tardes. Ahí la de Mortal Kombat, por favor, para dedicar para Carlita. Saludos.
0: Saludos, Carlita. La de Mortal Kombat, el tema oficial de esta gran película que a muchos les ha gustado. A muchos les ha gustado esta película de Mortal Kombat. Ya nos vamos. Nos vamos ya. Gracias por habernos sintonizado a lo largo de esta semana. Te deseamos lo mejor hoy y siempre. Recuerda manejar con mucha precaución. Recuerda estar siempre ahí conectados y sobre todo mandarle buena vibra a las personas que están enfermas, a los que ocupan de ayuda. Un abrazo grande, que se recuperen pronto y que estén bien. A ti que me vas escuchando y estás muy bien, te mando un abrazo. Saludos para Mikey. ¿Qué ha habido, Mikey? ¿Tampoco está lloviendo ahorita? Ahí dice Mikey, ¿la lluvia? ¿Cuál lluvia, Mikey? ¿No me está bien soleado? ¿Está bien soleado, camarada? Ya me fijé por la ventanilla. Saludos para ti. Ay, ya el programa de WhatsApp. Dice Lalo, no. ¿Cuál lluvia? No. Ah, ¿que si va a llover o qué, Mikey? No, Mikey, no hay probabilidad, al menos ahorita, hasta en la noche. Y mañana se espera que esté lloviendo, pero muy poquito, Mikey. Ahí para que lo consideres, querido camarada. Saludos para Nava y para toda la banda que nos va sintonizando. Les recuerdo que ya se viene la fiesta futbolera y tendremos albercada. Ahora sí, Nava. Ahora sí, camarada. Tendremos albercada próximamente aquí en la señal de EXA. Les mando un enorme abrazo. Descansen. Se quedan con Gus Salinas en EXA K-Pop. Hasta la próxima. Nos vamos con la complacencia de Carlita.
1: Hola, buenas tardes. Ahí la de Mortal Kombat, por favor, para dedicar para Carlita. Saludos.
0: Ya sí, saludos para ti, Natividad. Está bien soleado, nada más que Mikey me cuatrapea las cosas, Mikey, hombre. Saludos para Mikey, se está lloviendo, cuál está todo el solazo a todo lo que da. Saludos para Nati, preciosi. Saludos, Nati.

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11: Las curiosidades de tus artistas favoritos. El legendario Freddie Mercury usaba un piano como cabecera de su cama y aprendió a tocar acostado y al revés. Esto por si le llegaba cualquier inspiración al despertar.

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1: ¿Qué onda? ¿Qué onda? ¿Cómo estamos? ¿Cómo estamos? ¿Cómo estamos, gente bonita, hermosa, preciosa, chula, divina, guapetona que nos está escuchando en este programa? Soy su amigo Gus Salinas, muy feliz de acompañarlos en otro programa, otra edición de EXA K-Pop, la hora donde tus idols favoritos se vuelven los protagonistas, se vuelven los que acaparan los reflectores. ¿Cómo se encuentran, gente? ¿Cómo los trató esta semana de lluvias? Una semana con bastante agua y que sin duda nos vino a mover un poco la jugada a todos. Pero aquí estamos, otro sábado más, se llegó el fin de semana y yo muy feliz con toda la información, toda la música, los detalles del mundo del K-Pop solamente para ti en esta hora de programación por EXA 94.5. Recuerden que estamos muy al pendiente de sus comentarios en la cabina EXA para que manden un mensajito al WhatsApp de la cabina. Como siempre, les mandamos un saludito a todos los que nos sintonizan en esta hora de la tarde. Le mandamos un saludo a todos los Daidis y a los Ubis que nos van escuchando, a todos los fans de diferentes agrupaciones de K-Pop. Les mandamos un saludito y se les agradece la sintonía a este programa EXA K-Pop. Y agárrense, agárrense, que la programación de hoy viene súper dura. Lo mejor en música, chismecito y tu recomendación de serie, todo aquí en EXA K-Pop. No le cambies y empezamos con este programa.
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1: Y empezamos, arrancamos con este sábado de EXA K-Pop. ¿Y qué creen, gente? La verdad, les voy a ser bien sincero. Hoy amanecí sintiéndome diferente. No sé qué habrá pasado en la noche. Tú a lo mejor habré dormido chueco, sabrá Dios. Pero hoy amanecí con ganas de hacer algo distinto, de que algo cambie. Así que el día de hoy tú me vas a ayudar a armar la selección musical de este programa, porque aquí en EXA, ya se saben, nos gusta complacer a la banda, nos gusta que se sientan escuchados, así que solamente manda tu audio al WhatsApp de la cabina EXA solicitando la canción que quieres oír y nosotros te la ponemos aquí en EXA. Ya sabes que te la ponemos, la canción que quieres escuchar, manda tu audio y aquí te complacemos, aquí solamente en EXA, papá. Aquí tenemos ya el primer audio. ¿Qué ha habido? Te escuchamos, pídenos la canción.
2: ¿Me puedes poner la canción, por favor, de Magnetic, de Elite, por favor?
1: ¡Oli! ¡Claro que sí! Te ponemos la canción que tú nos pides. Un saludote muy afectuoso hasta donde te encuentres. Ya ven, gente, manden su audio. Es tan fácil como eso. Manden su audio pidiendo la canción que quieran escuchar. Y aquí les ponemos la canción, les ponemos la música que a ustedes les gusta. Y arrancamos entonces con la música en este sábado de EXA K-Pop con Magnetic de Elite. Sube el volumen que esto empieza.
2: ¿Me puedes poner la canción, por favor, de Magnetic de Elite, por favor?
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0: Volvemos, continuamos con más en este programa de Exa K-Pop. Acabamos de escuchar Magnetic de Illit, que qué canción para quedarse pegada y atorada en nuestra mente. Yo creo que la mejor palabra para definir esto es magnetismo. ¡Ah, qué chiste pésimo! Pero continuamos con más de las complacencias en este programa. Ya se la saben, lo único que tienen que hacer es mandar su audio al WhatsApp de la cabina Exa y aquí los complacemos, les ponemos la canción que ustedes nos pidan al momento. Solo mándenos su audio y aquí los escuchamos. Por aquí tenemos otro audio que ha habido. Te escuchamos.
1: Hola Gus, ¿me puedes poner la canción de Get Lit de Stray Kids? Y también le puedes mandar un saludo a los Pepe Lovers, a mis amiguitos. Muchas gracias.
0: ¡Claro que sí! Les mandamos el fuerte abrazo, el saludo a los Pepe Lovers, que yo espero que estén aquí escuchando este programa, este saludazo con mucho afecto y mucho cariño para ellos. Y claro que yes, te complacemos con tu canción de los chamacos perdidos. Escuchamos Get Lit de Stray Kids, no le cambies, la música que tú pides, lo que a ti te gusta escuchar en EXA.
1: Hola Gus, ¿me puedes poner la canción de Get Lit de Stray Kids? Y también le puedes mandar un saludo a los Pepe Lovers, a mis amiguitos. Muchas gracias.

0: Continuamos, seguimos con más de las complacencias. Ya sabes, solo manda tu audio, pídenos la canción que tú quieras escuchar y aquí te complacemos, te ponemos la música que tú nos pidas. Tan sencillo, tan simple como eso. Aquí en EXA escuchamos a la banda, nos gusta que se sientan escuchados, que se sientan felices y que formen parte de este programa. Así que solamente es eso, manden su audio y ya nosotros hacemos la chamba de ponerles la canción que ustedes nos pidan. Tenemos otro audio, otra petición por aquí. Te escuchamos.
1: Oye Gus, ¿puedes poner Please de BTS, por favor?
0: Obvio, claro que sí. Te mandamos un saludo y claro, estamos para eso. Estamos para complacerte, para ponerte la canción que tú quieras escuchar. Que oye, debo decir con mucho, mucho gusto que se ha visto mucho aumento en el fandom de BTS. El ARMY ha estado creciendo en Latinoamérica después de su reciente venida a México. Se empezaron a ver tantos momentos surrealistas, chistosos, se dieron a conocer mucho más en cuestión de música, digamos en un consenso más general. La gente está empezando a escuchar más a BTS y eso obviamente me pone muy feliz. Y claro que yes, te ponemos Please de BTS. Ya saben gente, manden su audio, síganos mandando sus peticiones, que aquí los complacemos, les ponemos la música que quieren escuchar y escuchamos Please de BTS.
1: Oye Gus, ¿puedes poner Please de BTS, por favor?

0: Continuamos, gente, seguimos con más en este programa. ¿Y qué creen? Con esta petición cerramos por hoy el bloque de complacencias. Pero no se me agüite, mi gente, no se me agüiten. Síganos dejando en la cabina de EXA sus comentarios, sus peticiones, que todo lo estamos escuchando y lo estamos tomando en cuenta para los siguientes programas. Síganos mandando sus comentarios, síganos mandando sus peticiones, que aquí los escuchamos y los complacemos. Escuchamos el audio, escuchamos la petición. ¿Qué ha habido? ¿Qué ha habido?
1: ¿Qué onda, Gus? Yo quiero que me pongas Aline de Stray Kids y saludotes desde Sotolamarina.
0: Claro que sí, te ponemos las canciones que tú nos pides. Oye, fíjate, hasta Soto andamos llegando. Hasta Soto llega esta señal, este programa. Que me da mucho gusto, la verdad, saber que llegamos hasta allá, que hasta allá nos están escuchando. Ya que andamos con complacencias, no me quieren complacer ustedes con un kilito de camarón, un cevichito. Que sí se antoja con estos climas de verano que próximamente andarán llegando. Pero yes, obviamente, te ponemos las canciones que tú nos pidas. Escuchamos All In de Stray Kids, que otra vez con los muchachos perdidos andan pisando fuerte estos chavalos. Escuchamos All In de Stray Kids y nuevamente, gente, con esto cerramos el bloque de las complacencias. Pero no se me agüiten, no se me agüiten, que este bloque ha llegado para quedarse. Así que síganos mandando sus audios, síganos mandando las canciones que quieren escuchar y nosotros con todo el gusto del mundo se las ponemos. Nos gusta darles lo que ustedes merecen, buen contenido, buena música, son lo que ustedes nos piden y lo que sabemos que a ustedes más les gusta. Escuchamos All In de Stray Kids y que suene la música.
1: ¿Qué onda, Gus? Yo quiero que me pongas All In de Stray Kids y saludotes desde Sotolamarina.

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1: Continuamos con más en este programa Exa K-Pop. Acabamos de cerrar la sección de las peticiones de las complacencias. Otra sección que me gusta mucho traerles todos los sábados, y esa es la sección de la recomendación de K-drama, película o anime. Esta sección donde te recomendamos algo para que tengas un contenido que ver y que disfrutar este fin de semana o cualquier día de la semana. El punto es que tengas algo que disfrutar y que te puedas maratonear bien a gusto. Y como yo bien dije al inicio de este programa, hoy amanecí con ganas de hacer las cosas un tanto diferentes, de variarle un poquito. Así que el día de hoy no te voy a recomendar un K-drama, sino que te voy a recomendar un anime para meterle algo de variedad a lo que habíamos estado recomendando en anteriores programas. Y la recomendación para ti esta semana es el anime Chainsaw Man, este anime que nos pone en los zapatos de Denji, un chico de una situación económica bastante negativa, digamos decirlo, bastante mala, que se dedica a cazar demonios como Devil Hunter, con el objetivo, pues, de vivir un día más, ¿no? De poder obtener el pan de cada día. Lastimosamente acaba muriendo, por lo que su demonio o mascota Pochita decide fusionarse con su corazón, volviéndolo así el demonio motosierra y permitiéndole vivir un día más. Y así Denji utiliza este poder para seguir con su oficio de Devil Hunter, permitiendo vivir una vida digna como le prometió a Pochita cuando aún estaba con vida al lado de él. Un anime bastante corto, tiene apenas 12 capítulos en una temporada y una película canónica, lo que significa que conecta directamente con los sucesos que se ven en la primera temporada. Ambas las puedes encontrar en la plataforma de Crunchyroll, totalmente dobladas al español. Cabe destacar que este no es un anime para niños, no se vayan a ir con esa finta. El anime toca bastantes temas que no son aptos para niños, pero sin duda es un anime que se disfruta bastante, que puedes disfrutar y te va a mantener todo el tiempo pegado a la pantalla. Como mencioné, lo puedes encontrar en la plataforma de Crunchyroll, totalmente doblado al español. Y como no, para que te adentres un poquito más a este universo de este anime, te dejamos escuchando el opening del mismo, la canción Kickback de Kenshi Yonezu, y es la recomendación para ti esta semana.
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9: Las curiosidades de tus artistas favoritos. La cantante Adele llegó a fumar hasta 30 cigarros al día, pero lo dejó tras ser operada de las cuerdas vocales.
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0: estamos de regreso, continuamos en esto que es Sexa K-Pop, el programa donde tus idols favoritos se vuelven los protagonistas en esta hora y te traemos solo lo mejor en música e información en cuanto a K-Pop se refiere. Nuevamente mandamos el saludo muy afectuoso a todos los que nos escuchan a esta hora del día, a todos los conductores de Daidy y de Ubi que nos sintonizan y a todos los fans de K-Pop que nos escuchan, les mandamos un saludote y un abrazo con mucho cariño y agárrense que seguimos ahora con los estrenos de esta semana, aquellos tracks que acaban de salir y que ya la están rompiendo y los escuchas aquí en EXA K-POP antes que en otro lado. Ya se la saben que en EXA 94.5 les tenemos siempre lo más top y lo más nuevo en todo momento. Acompáñenme a conocer los estrenos de esta semana.
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0: Y arrancamos, empezamos con los estrenos con Les Seraphim y su canción Boom Pala, que debo decir, no pensé tener el suficiente tiempo de vida para llegar a ver a Les Seraphim no solamente sampleando, sino también bailando la Macarena en una canción, pero se dio, sucedió, y lo hicieron en esta canción precisamente, cuyo video musical ya puedes encontrar en YouTube si las quieres ver bailando la Macarena, y te ponemos la canción para que la escuches aquí en EXA K-POP. Sube el volumen y suelten la pista Búmpala de Les Seraphim.
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0: pasamos ahora con las chicas de 5050, que apuestan nuevamente teniendo un estilo algo electrónico, techno, con una vibra bastante oscura, pero manteniendo siempre este ritmo pegajoso que nos tiene escuchando sus temazos sin parar en bucle durante todo el tiempo. Y estoy hablándote de su canción Starstruck, la cual acaba de salir. Ya te la sabes que aquí en Nexa 94.5 escuchas lo más nuevo en música antes que en cualquier otro lado. Te ponemos Starstruck de 5050 para que lo escuches aquí en Nexa.
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0: Seguimos con los estrenos y mucho ojo con lo que viene, porque vamos con los chicos de Diamond y su canción Make It Rain. Este grupo, a pesar de no ser un grupo de mucho tiempo, tiene relativamente poco que debutaron, si no estoy mal, debutaron en 2024, pero ya se ganaron el respeto de la industria, y eso es debido a la tremenda condición física que se cargan estos muchachos, porque se avientan unas coreografías con una intensidad tan alta que a veces nada más de verlos te cansas, y luego uno que no baila, pues imagínense. Esta canción Make It Rain tiene un estilo de hip hop algo agresivo, con una vibra algo nostálgica o melancólica, pero que sin duda no pierde el flow, y te la traemos aquí para que la disfrutes en este programa Exa K-Pop, con lo más nuevo, lo mejor en música en Exa 94.5. Escuchas a Diamond con su canción Make It Rain.
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cerrar con este bloque de novedades de los estrenos de esta semana, vamos con las reinas del performance. Te estoy hablando ni más ni menos que de las chicas de ITZY con su canción Moto, canción que de hecho da nombre al álbum del cual proviene y que es un regreso después de su estreno Tunnel Vision, este álbum que estrenaron en 2025, con el cual vuelven con una vibra bastante enérgica y te las traemos para que las escuches aquí en Nexa K-Pop. Ya sabes que te traemos lo mejor y lo más nuevo en cuanto a música. Te dejamos escuchando Moto de las chicas de ITZY.

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1: Oigan, y ya estamos cerca de terminar este programa, pero vamos ahora con el bloque del chismecito, el chisme del mundo del K-Pop. Y el chisme de esta semana sin duda está potente, y es que resulta y resalta que la marca Calvin Klein anunció una colaboración con ni más ni menos que Jungkook, este integrante de BTS. Y la colaboración tuvo tal impacto que la página de la marca se cayó a nivel mundial a los 2 segundos de que subieron las fotos anunciando esta colaboración, y toda la ropa que se veía que traía puesta se agotó en tiendas apenas en cuestión de minutos. Lo más curioso de todo esto es que el mismo Jungkook confesó en un en vivo que aceptó la colaboración porque es la única marca de ropa interior que usa y que tiene en su closet, así que para él fue lo más natural del mundo salir a modelar, dejando bastante impresionados al ARMY, a los fans de esta agrupación, y sobre todo deseando tener esta colaboración de ropa. Bastante interesante esto que pasó, que es bastante común que se den este tipo de sucesos con este tipo de colaboraciones con agrupaciones de K-Pop, con idols, y para que Jungkook siga causando más suspiros, pero ahora a través de la música, les dejamos que escuchen su canción Standing Next to You aquí en EXA K-POP, y este fue el chismecito de la semana en EXA K-POP.

esto, gente, cerramos el programa del día de hoy, cerramos la transmisión. Yo fui Gus Salinas y les agradezco por permitirme nuevamente acompañarlos en otro programa de Exa K-Pop. Nuevamente agradecer a todos los que nos sintonizan a esta hora del día, a todos los Daidis y a los Ubis que escuchan Exa 94.5 y a ti, persona hermosa, que haces que sea posible que yo siga aquí trayéndote lo mejor en información, en música, en K-Pop. Nuevamente invitar a todos a que manden sus comentarios a la cabina de EXA, al WhatsApp de la cabina. Estamos siempre escuchándolos, muy al pendiente de todos sus comentarios. Mándenos su audio, pidan su canción y nosotros aquí los complacemos, les ponemos la música que ustedes quieren escuchar. Cerramos la transmisión, no le cambien, sigan escuchando la programación de EXA. Y para despedir, despedimos con la canción Mona Lisa de J-Hope. Yo fui Gus Salinas, me despido y nos escuchamos el siguiente sábado en EXA K-Pop. Adiós, chao, chao.

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11: 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Ariadna Thalía Sody Miranda, o simplemente Thalía, empezó su carrera musical a principios de la década de los 80 como vocalista del grupo infantil Din Din.
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13: Y lo que ustedes estaban esperando, pues ya se hace presente en esta frecuencia y en este concepto titulado Rock en Nexa. Soy Gabriel Ochoa. Muchas gracias por estar con nosotros en este nuevo programa de Rock en Nexa, donde les traeremos clásicos, cumpleañeros y también entrevistas con los verdaderos protagonistas que hacen el rock en español. Y bueno, para arrancar rápidamente este programa, pues déjenme comentarles que el pasado 20 de mayo, pues fue cumpleaños de uno de los grandes, grandes vocalistas que tiene el rock mexicano. Estamos hablando del señor Clemente Castillo, nacido allá en Monterrey, Nuevo León, y que el pasado 20 de mayo, pues cumplió un añito más de vida. Un tipo que nos ha regalado grandes, grandes discos, grandes composiciones. Sigue con la banda. Hace poco tuvimos una entrevista con ellos, hace 8 días, curiosamente, con la banda de Jumbo, con este nuevo renacer de la banda. Traen música nueva, pero no solamente eso, sino que también Clemente Castillo, que en su momento tenía el apodo de Castor, pues resulta que también tiene una carrera como solista muy buena, es productor, pues bueno, es un tipazo dentro de la música. Y desde aquí, desde Rock en Exa, pues queremos agradecerle todo lo que ha hecho por nuestro rock mexicano, por apoyar nuevas propuestas musicales y por seguir siendo el mismo personaje desde hace más de 20, 30 años que lleva con su banda llamada Jumbo. Y para festejar su cumpleaños y a manera de mañanitas, pues vamos a dejar esto para recordar la bella voz que tiene el señor Clemente Castillo y también esta gran canción, ya todo un clásico del rock mexicano y del rock en español. ¡Feliz cumpleaños, Clemente Castillo! Esto es para ti y para todos tus fans. Esto es Siento que ellos son Jumbo, y así celebramos el cumpleaños de Clemente Castillo. Y así arrancamos también Rock en Exa.

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1: Estamos de vuelta en Rock en Nexa, soy Gabriel Ochoa y continuando con los cumpleañeros, pero ahora de discos, pues déjenme comentarles que un 21 de mayo, pero de 2002, el señor Enrique Bunbury nos presentaba su tercera placa llamada Simplemente Flamingos. Un discazo por donde ustedes lo quieran ver. Fue un disco que de verdad vino a romper muchas de las cosas que esperábamos de Enrique Bunbury, porque mientras unos queríamos que fuera un poco agresivo como lo era con Héroes del Silencio, él nos seguía dando estas canciones entre un poquito tristes a nostálgicas, un poquito deprimentes, pero también muy, muy sanadoras. Y bueno, una anécdota que tengo de este disco de Flamingos, que lo vino a presentar aquí a México en el Teatro Metropolitan en aquel año del 2002, pues déjenme comentarles que en ese momento, aquí en la Ciudad de México, ahí había un hotel que se llamaba Flamingos. Ya no existe, obviamente. Estaba en una de estas grandes avenidas llamadas Revolución, y curiosamente la disquera y Enrique Bunbury decidieron presentarlo en este mismo hotel que se hace llamar Flamingos. Hicieron un meet and greet con los fans y también para firmar autógrafos. Comieron, departieron algunos tequilitas, pero déjenme decirles que el señor, cuando llegó a la mesa, le pusieron enfrente una botella de tequila, y créanme que eran las 7 de la noche y el señor no se levantaba de la mesa porque estaba feliz gozando con algunos fans y con también algunos medios de comunicación. Y el señor tenía que ir corriendo al Teatro Metropolitan a las 8 de la noche que iniciaba su concierto. Entonces se le agarró al señor de los hombros, se le subió una camioneta de en ese momento de la estación en la que estaba y se le llevó entre tanto tráfico que hay para cruzar la Ciudad de México para que llegara a tiempo al Teatro Metropolitan. Y bueno, este es un pequeño recuerdo que tengo del señor Enrique Bunbury presentando Flamingos en el Hotel Flamingos aquí de la Ciudad de México. Ya no existe, en la calle de Revolución. Y bueno, para recordar este gran disco de este gran personaje de la música, pues esto es Simplemente Sí. Él es Enrique Bunbury, que un 21 de mayo de 2002 presentaba su tercera placa titulada Flamingos. Están escuchando Rock en Nexa.

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1: Están escuchando Rock en Exa, soy Gabriel Ochoa y continuando con la información, también déjenme comentarles que un 19 de mayo, pero de 2002, la banda de la Ciudad de México llamada Hello Seahorse, comandada por la bellísima y talentosísima Denise Gutiérrez, pues nos presentaba su primer disco. Desde aquí le mandamos un fuerte, fuerte abrazo a Bons y también a Burgos, que son de verdad unos tipazos y que en el pasado Vive Latino se la rifaron de una manera increíble. Y bueno, tuvimos la oportunidad de entrevistarlos en aquel momento y nos comentaba, porque yo le decía que para este Vive Latino presentaron un pequeño set que lo pueden ver en internet, está la canción grabada de Bestia, decidieron rescatarla y hacerlo un poquito más fresca para esta nueva generación, que les quedó increíble, pero me comentaba curiosamente esta Denise que ya no le gustaba mucho cantar esa canción, porque bueno, era un poquito sutil, era un poco suave, y la única manera en reinterpretar la canción era poniéndole un nuevo sello de la banda, como ella lo quería nuevamente. Y sí, les quedó bellísima, bellísima esta canción. Y bueno, para continuar aquí en Rock en Exa y para festejar que un 19 de mayo esta gran bandotota, pero del 2009, perdón, esta gran bandotota mexicana llamada Hello Seahorse presentaba su gran disco debut llamado Bestia, pues qué mejor que dejarles Bestia. Ellos son Hello Seahorse en la bellísima voz de la señorita Denise Gutiérrez. Están escuchando Rock en Exa.

0: pausa y regresamos.
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2: 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El disco en vivo Juntos del grupo Timbiriche fue producido y dirigido por uno de sus integrantes, Sasha Sokol.
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11: Estamos de vuelta en Rock en Nexa. Soy Gabriel Ochoa y es momento de pasar a las entrevistas con los protagonistas, los verdaderos, los que dan la cara en la música y el rock en español. Y en esta ocasión, esta gran bandotota de allá de Murcia, España, pues estuvo en la cabina de Rock en Nexa con nosotros para departir un poco de lo que están haciendo y de lo que vienen a hacer aquí a México, porque de verdad nos traen muchas, muchas grandes sorpresas. Ellos son Viva Suecia y están aquí en Rock en Nexa.
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11: Están escuchando Rock en Nexa, soy Gabriel Ochoa y qué afortunado me siento porque estamos a unas cuantas horas y me siento muy muy afortunado porque Viva Suecia nuevamente en este que es su programa Rock en Nexa. Chicos, bienvenidos a Rock en Nexa y XFM.
12: Muchas gracias. Una vez más.
11: Oigan, hace unos meses nos vimos y platicábamos acerca de este disco y todo lo que venía, pero ya estamos a unas cuantas horas de que se vuelvan a apoderar de nuestro público mexicano. ¿Cómo está la esencia, la vibra? ¿Cómo está en este momento?
12: Bueno, yo creo que es el público mexicano el que se apodera de nosotros, por eso volvemos y seguimos volviendo, porque de alguna manera cada vez que venimos nos llevamos una buena carga de cariño y de amor y eso, y el país tan maravilloso que tiene nos obliga a volver.
11: Y vuelven y nos dan una sorpresa, además de regalarnos su talento aquí en México, porque hace un tiempo los vimos con esta bandotota también, Enjambre. Uh-huh. Y ahora nos regalan una canción que no solamente es Enjambre, o sea, también es Adanovsky quien estuvo también ahí metiendo su manita, su talento. Qué grandes regalos nos están dando, muchas gracias.
12: A ustedes, por favor, el regalo es para nosotros. Además es la única canción que hemos grabado fuera de España, y fue aquí en México, además con gente de esa talla, ¿no? Es una cosa maravillosa.
0: ¿Cómo fue grabar con, o tener como de productor a Danovsky? ¿Qué sienten, qué piensan de él? Porque también fue su carrera muy meteórica, increíblemente.
13: Bueno, la idea era ponernos un poco a jugar, a aprender, porque es verdad que un productor siempre aporta cosas nuevas, y más si trabaja fuera de España. Y vinimos hace un tiempo, nos salimos un poco de la zona de confort, y creo que ha salido una cosa un poco peculiar, porque es Viva Suecia, pero a la vez hay que lo que pretendíamos, un poco de México en la canción. Y a posteriori se sumaron Enjambre, que han sido muy generosos. Se ha hecho todo un poquito a distancia, pero con mucha comunicación, y nada, muy felices.
0: Y un sencillo que también nos sorprendió mucho, Dolor y Gloria, que traerlo nuevamente, volver a darle vida de una forma completamente, pues yo lo siento, es muy mexicana, ¿no?, por así decirlo, pues es también un orgullo, me imagino, también para ustedes, porque es una banda con la que han estado creciendo en estos últimos años, ¿no?, con Encambre, con Luis Humberto Navejas, ¿no?
14: Para nosotros es la banda referente del rock nacional en México. Evidentemente sentíamos esa necesidad, ¿no?, pero sí esa búsqueda, ¿no?, de cómo se hace, cómo se piensa, cómo desde el otro lado del charco a veces tenemos la intención de saber cómo piensa el público, cómo piensa el artista que crea, porque hay diferencias, hay diferencias, y queríamos que mejor que Enjambre para ello, y ahora, ¿no?, que controla, pues son referentes de la música alternativa aquí.
0: Porque también este disco que nos dieron el año pasado, que ya estaba vivo más que nunca y que sigue con esta gran gira, tiene mucha carga fuerte, como se los decía la última ocasión que nos vimos, esta garra que tiene la banda, pero también este mensaje positivo de decir, las cosas de repente van diferentes, pero hay que seguirle luchando, ¿no? Me imagino que en el escenario la música de Viva Suecia toma una atmósfera completamente diferente, y más en un país como México, pero presentar el disco en una casa ajena, imagino que también tiene otra fortaleza, ¿no?
15: Para nosotros, decimos los cuatro que estar en el escenario es como la forma de ser nosotros mismos, ¿no? Y luego vienes a México y lo das todo, la gente se comporta de una forma increíble, muy intensa. Para nosotros es un sueño vivir esto.
0: En este concierto, en los que han dado, ¿cómo se ponen de acuerdo para sacar el setlist? Porque con tantos éxitos de la banda, imagino que de repente algunos se quedarán ahí guardaditos, otros los sacarán de otra manera diferente. ¿Se ponen de acuerdo? ¿Escogen las canciones entre ustedes o alguien los dirige? ¿O cómo es esta onda de presentar este set?
14: Hay debate con esto, ¿eh? Quiero decir, siempre armamos una reunión o nos juntamos y empezamos a tirar de un setlist ya que existe, evidentemente, que es el que estamos haciendo la gira de España. Empezamos esto aquí, esto lo cambiamos, otro no está de acuerdo. Al final sacamos, como dice Alberto, las navajas y lo arreglamos con... Tenemos nuestras preferencias cada uno, evidentemente, pero siempre llegamos al punto en común de decir, esto es lo mejor para el setlist en tal sitio. Y al final lo importante es que también nosotros sintamos que el concierto nos divierte, lo sentimos, que sea emotivo. El concierto tiene que ser un viaje, y nosotros tenemos que pasarlo bien y sentirnos dentro de la vibra desde el principio hasta el final.
0: Han estado ya en diferentes momentos aquí en el país, y tanto en Vive Latino como con abriendo otras bandas y en sus propios conciertos también en el 2024, si no me equivoco. Este concierto tiene una esencia muy diferente, porque además del disco nuevo que traemos, pues también es un momento muy diferente para la banda, porque yo siento que la banda está más fuerte y más madura que hace muchos años, ¿no? Entonces, me imagino que también es un momento muy especial para ustedes, ¿no?
13: Bueno, además, ya no solo nuestro momento, que es verdad que hemos tenido una progresión ascendente, tanto en España como acá, pero además es, yo creo que también está reforzando mucho el equipo. Hemos armado un equipo también aquí, y que están empujando, que están moviendo las canciones, que están... Entonces, yo creo que va a ser el concierto más especial. Habrá que ir mejorando, y la idea es seguir viniendo, seguir creciendo y seguir trabajando con el equipo de Bobo. Y yo creo que la vez que más armados y mejor formados y mejor asesorados venimos, y yo creo que se va a notar y se va a seguir notando. Esto va a ser un trabajo continuista.
0: ¿México les ha servido como inspiración en estos tiempos que están aquí, en esta semana que han estado compartiendo con la gente, con el público? ¿Les ha servido de inspiración quizá para próximas producciones, quizá para alguna otra canción o algo por el estilo?
12: México, creo que México era inspiración mucho antes de que pensásemos México. cualquier músico, cualquier letrista que se precie ha tenido que echarse al oído a José Alfredo, por ejemplo, en algún momento para decir, vale, esto es, ¿no? Y hay una larga lista. Ya era una inspiración antes de venir, y una vez que pones un pie aquí y conoces a la gente y recibes el cariño y vas a comer y conoces el país, que por suerte hemos tenido oportunidad de ir a muchos sitios del país. Todo suma, entiende muchas cosas y no solo la música te sirve de inspiración. Hay algo en la manera de ser, en la manera de funcionar, en los detalles más pequeñitos que conforman una identidad nacional maravillosa que también sirve de inspiración.
0: No, y nosotros los agradecemos porque ustedes, cuando los hemos visto en el escenario, dan todo, definitivamente. Son de estas bandas que no les podemos exigir ni les podemos regañarlos por algo, porque al contrario, son bandas que se desnudan completamente en el escenario. La fortaleza de sus canciones, que es lo que más me ha gustado a mí en particular, y verlos con estas ganas, y hasta cierto punto yo, como lo digo, qué bueno que hicieron algo con Luis Humberto, qué bueno que hicieron algo con Adanovsky, porque cada vez los estamos tomando más nuestros. Viva Suecia, es cada vez más nuestro, más mexicano.
14: Muchas gracias. Qué honor, qué palabras tan bonitas. La verdad que nosotros no entendemos la música de otra manera. No somos músicos por formación, y somos melómanos antes que músicos, y esto empezó siendo un hobby y ahora tenemos la suerte de poder vivir de ello y de estar viviendo el sueño que casi cualquier persona que escuche rock puede tener en su vida. Entonces no lo entendemos de otra forma. Nosotros salimos a darlo todo, pero porque es la manera que tenemos de disfrutarlo también nosotros. O sea,
12: igual podemos pedir la doble nacionalidad.
14: Sí, por favor. Como decía Sabina, además de cobrar, me pagáis.
0: Como decía Chavela Vargas, los mexicanos nacemos donde se nos da la gana.
14: Eso pasa en España con los vascos.
16: Eso pasa en Bilbao.
14: Tenemos aquí a gente de nuestro equipo que es del País Vasco, y ellos nacen donde quieran.
0: También
14: decía no sé quién, no sé si fue Calamaro, que decía: yo el concierto no lo cobro, yo cobro todo lo demás, el viaje, el vuelo de avión, tal, el concierto lo doy gratis porque es donde realmente disfruto. Y creo que nosotros somos claro ejemplo de eso.
12: Sí. Salvo cuando estamos aquí, que disfrutamos también lo de comer picante, lo de conocer la ciudad, disfrutamos muchas cosas.
0: Oigan, chicos, vemos que viene este concierto aquí en México, pero también Viva Suecia tiene que seguir caminando. ¿Qué más viene después de estas presentaciones?
12: Pues seguimos con la gira española. Volveremos acá, no tenemos fecha aún, pero creo que antes de que acabe el año volveremos. Y hay un par de proyectos de los cuales no podemos hablar aún, pero que supongo que conocerán el año que viene. Mientras tanto, siempre estamos escribiendo canciones y grabándolas y
14: vamos al estudio
12: y vamos a componer. Claro. Sí, es que nos encanta hacer esto. Sí, es que encima nos lo pasamos muy bien juntos. Entonces, pues mientras que sigan queriendo pagarnos por hacer algo que nos encanta, pues adelante.
0: Y es que tenemos que hacerlo.
14: Tenemos que hacerlo.
0: Y es que tienen el talento y tienen las ganas, y eso de verdad se agradece, porque es muy difícil actualmente que las bandas se mantengan, y más que nada también por la tecnología y todas estas situaciones que nos están pasando con las plataformas digitales. De verdad, tener bandas como ustedes tan naturales se tiene que agradecer y se les tiene que abrazar y cuidar, porque son nuestro tesoro.
12: Muchas gracias.
0: Sí, oigan, chicos, pues muchas gracias por esta entrevista, y me gustaría que la gente de Rock en Exa y de Exa FM les presenten este bellísimo sencillo de Dolor y Gloria, por favor.
12: Amigos, amigas de Ciudad de México, somos Viva Suecia desde España, y acabamos de sacar una canción con los hermanos de Enjambre que se llama Dolor y Gloria. Espero que la disfruten. Este 23 de mayo estamos en el Lunario, tienen los tickets en Ticketmaster o en taquilla, quedan poquitas, apúrense si quieren venir, creo que lo disfrutarán y nosotros más. Muchas gracias.
0: A unas cuantas horas de que Viva Suecia se apodere de su México. Chicos, muchas gracias.
12: Muchas gracias.
14: Muchas gracias.

desgraciadamente, todo lo que inicia tiene un fin. Y el fin de Rock en Exa, al menos el de esta emisión, pues ya está por darse. No sin antes agradecerles que nos hayan escuchado, sintonizado, que nos hayan de alguna forma acercado con nosotros. Se los agradecemos porque nuestra responsabilidad es llevarles un poquito de buen rock y también un poquito de información. Y bueno, ya para despedirnos, pues también estamos un poquito felices porque un 18 de mayo, pero del 2018, la banda mexicana llamada Zoé presentaba su sexto álbum de estudio llamado Aztlán, y que fue un gran disco porque siempre se ha esperado mucho de Zoé y siempre han rebasado las expectativas. Disco tras disco que presentan, de verdad que yo me enamoro más de la banda y lo sigo diciendo, es de nuestros grandes íconos que tenemos en la actualidad de nuestro rock en español, y somos realmente, pues de alguna forma, afortunados en tenerlos en los escenarios y ver a todos estos tipos que se la parten de una manera increíble. El señor, obviamente, León Larregui, Sergio Acosta, Chucho Báez, Ángel Mosqueda y el señor Rodrigo Guardiola, que también la historia de Rodrigo Guardiola dentro del rock mexicano, aquí hago un pequeño paréntesis, es increíble, desde Vaquero y tantas bandas por las que ha pasado, de verdad que lo agradecemos en una infinidad que se haya adherido a esta gran banda llamada Zoé. Y también a los exmiembros, Siddhartha, Alberto Cabrera, el antiguo baterista, y Rodolfo Samperio, pues también han sido grandes influencias para que la banda esté donde esté en la actualidad. Y bueno, cuando presentaron ese disco, a mí la verdad me fascinó. Desde cuando escuché la canción de Hielo, me mató inmediatamente, y fue uno de los discos. Ellos se acostumbraron mucho a trabajar con Phil Vinal, y pues como todos ustedes saben, pues no hace mucho tiempo pues nos enteramos de la triste noticia, pues del fallecimiento de Phil Vinal. Y bueno, que también entre sus grandes producciones lo ha hecho para Radiohead, para Pulp, para Craig Silvey, y en fin, para tantos más. Y bueno, aquí ellos también se dedicaron también a la producción junto con Phil Vinal, y dieron este discazo llamado simplemente Aztlán. Y bueno, ya para despedirnos y dejarles algo de este gran disco llamado Aztlán, que de verdad para mí es de los discos que más quiero dentro de la fonoteca o dentro de la discografía de Zoé, son de los discos más bellos que tiene esta banda de la Ciudad de México. Y bueno, ya para despedirnos, pues vamos a dejarlos exactamente con esta gran canción llamada Hielo. Soy Gabriel Ochoa, muchas gracias por habernos escuchado y sintonizado en este programa de Rock en Exa. Quédense con toda la excelente programación que tiene Exa FM para todos ustedes, y recuerden escucharnos cada fin de semana aquí en Rock en Exa, una hora completita de pura música y un tantito de información. Soy Gabriel Ochoa, quédense con Zoé, nos escuchamos en una nueva emisión. Hasta la próxima.

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El nombre verdadero del cantante canadiense Drake es Audrey Graham. Y su padre, Dennis Graham, fue baterista y llegó a trabajar con Jerry Lee Lewis.

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1: 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Cuando eran todos unos jóvenes, los integrantes de la banda Kings of Leon y hacían fiestas en su casa, su papá tenía un remedio infalible para correr a sus invitados. Metía chiles jalapeños al horno de microondas, provocando que los asistentes comenzaran a toser y llorar, y así obligarlos a irse.

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1: Iniciamos, mi gente. Arrancamos un sábado más de Exa Hits. Sábados de Exa Hits. Soy Irvin Scott, el Papi Scott, y juntos vamos a armar un increíble setlist para disfrutar en este fin de semana. Ya sabes que me mandas un mensaje a nuestro WhatsApp y te ponemos la rolita que estés solicitando. Aquí andamos con todo. Aquí sí te complacemos. Así que vamos a dar inicio, mi gente. Bienvenido seas. Espero que disfrutes esta hora de programación que vamos a tener, y vamos a continuar con más a través de la señal de Exa 94.5. Es momento de que iniciemos, y lo vamos a hacer con una canción que tiene una música bastante distinta y un mensaje aún más distinto, y pertenece a la banda Heart Wants and Fire, esta agrupación que allá por 1979 nos entregó la canción Boogie Wonderland junto a la agrupación The Motions, que nos entregaron de verdad una joyita, una tremenda joyita que nos transmitía todas las vibras de estar bailando en todo momento con esta canción. Yo sé que la vas a escuchar y te van a dar ganas de bailar, porque eso transmiten en la música, en los metales que utilizaron, en esos sintetizadores. Pero aquí viene la contradicción de lo que transmite la canción y lo que transmite la letra de la canción. En pocas palabras, esta canción trata de que las personas en aquellos años utilizaban las discotecas como un refugio, un lugar a donde escapaban para todas las frustraciones que traían a lo largo del día, todo el enojo, todo el estrés. Bueno, pues las discotecas eran su refugio y estar bailando era su manera de desahogarse. Actualmente también lo hacemos, pero de otras maneras. ¿Cuál es? Escuchando canciones que a veces nos lastiman, pero dices, ¿sabes qué? Quiero llorar, voy a escuchar tal canción que me transmite muchos sentimientos, y con esa voy a provocarme el llanto, y de esa manera voy a sacar esa frustración, ese sentimiento que tengo dentro de mi alma en este momento. Así que vamos a escuchar este temazo de Heart Wants and Fire titulado Boogie Wonderland para arrancar en este sábado de Exa Hits.

Muy bien, y para continuar, por acá ya tenemos una petición. Nos está diciendo el buen Tony que si podemos continuar con una canción más sobre este género que es el disco. Y claro que sí, ya sabes que aquí te ponemos la rolita que nos esté solicitando, de la agrupación, del solista, de quien tú quieras, te ponemos la canción. Solamente tienes que escribirnos a través de nuestro WhatsApp 834-301-2794. En unos momentos más, si tú quieres escucharte, mándame tu audio solicitando tu rolita favorita, audio que llegue, audio que reproducimos y canción que estaremos poniendo. Pero antes de eso, la canción que vamos a poner en este momento para continuar y darle cierre a este género que es el disco, vamos a escuchar un temazo de Bee Gees y está titulada Como You Should Be Dancing. Quizás la recordarás por la película de mi villano favorito. Así que súbele y ponte a bailar en este sábado de Exa Kids.

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1: Y mi gente, es momento de que te cuente de la canción de la semana. Y se trata de la canción de Fuego. Fuego, una canción originaria del artista Benny X, o abreviado BNYX, quien ahora se unió a Bizarrap, a Jet y hasta a Peso Pluma para entregarnos dentro del álbum Genesis FM esta gran canción con unos ritmos de electrónica rap que te van a encantar. Así que con esta canción vamos a continuar con el ánimo de este sábado de Exa Hits, y es momento de que escuchemos esta gran producción de Benny X junto a Jade, junto a Peso Pluma y junto a Bizarrap, titulado Fuego.

0: Ya ha llegado el momento en que te complazco con tu rolita favorita. Recuerda, debes de comunicarte a través de nuestro WhatsApp vía audio. Tienes que mandarme un audio. No seas penoso, mándame tu audio 834-301-2794. Todas las peticiones que tengamos en este sábado de Exa Hits son vía audio. De esa manera te estaremos complaciendo a través de un audio en nuestro WhatsApp. Recuerda que aquí sí te vamos a poner esa rolita que nos estés pidiendo. Con ese audio estás asegurando que te pongamos la canción que quieres escuchar en esta parte del día, aquí en la programación de Exa 94.5 y sobre todo en la señal y en el programa de sábados de Exa Hits. Tenemos todas las canciones, pero aquí no, aquí al momento te ponemos esa rolita, ¿ok? Ya tenemos el audio, vamos a escuchar ese audio y te vamos a poner la rolita que estás solicitando. ¿Quieres escuchar tu voz? ¿Quieres escuchar tu rolita? Mándame tu audio 834-301-2794. Vamos a darle play.
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4: 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Antes de llamarse Los Hombres G, se pensó en ponerle al grupo Los Residuos, Los Bonitos Redford y La Burguesía Revolucionaria.
5: Ha sido tú, ¿te crees que no te he visto? Ha sido tú, si me pongo rilo, ha sido tú, la que...
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6: Y bien, mi gente, es momento de que escuchemos estrenos que tenemos dentro de este sábado de Exa Hits. Y el primero está a cargo de, ¿quién crees? De Javi. Así es, del que compuso la gran canción que fue muy popular años atrás, La Diabla. Ahora nos trae la canción completamente en inglés, Find Us Again. Esta canción es muy importante en esta etapa de su carrera musical porque es una entrega nueva en el sentido que nos trae un estilo completamente distinto de lo que estábamos acostumbrados a escuchar de Javi. Y sí, es que al principio lo conocimos con los corridos tumbados, corridos románticos. Ahora nos entrega algo con más vibras del country suave. Así que vamos a escuchar este nuevo concepto que nos entrega Javi con la canción Find Us Again. Una canción que nos habla más sobre el lado sentimental del artista y el cómo en la letra nos expresa, en inglés obviamente, el deseo de reencontrarse con un amor del pasado. Y es que es muy claro lo que transmite en estas letras, en esta canción. Así que vamos a escuchar esta nueva propuesta que nos entrega Javi, sonando dentro del sábado de Exa Hits, Find Us Again.
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0: Siguiendo con más de estos estrenos dentro de este sábado de Exa Hits, ahora llega la tan amada, la tan preciosa Kenia Os. Y es que dentro de su álbum K de Karma nos está entregando la canción titulada Voice, una canción que prácticamente nos dice que ella es el centro de atención, que ella siempre es la que trae detrás a los muchachos, que mentiras no son. Es verdad, pero bueno, ahora nos explica de cómo nada más quiere a las personas como un amor pasajero y por eso nos entrega esta canción titulada Voice, una canción que sí va diciendo simplemente son chicos, solamente son chicos, yo no quiero, tú te ilusionas más que yo. Así que vamos a escuchar esta nueva canción dentro del álbum de Karma de Kenia Os titulado Voice.
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0: para cerrar este segmento de los sábados de Exa Hits con los estrenos, tenemos Goals. Y en esta canción tenemos la participación de tres artistas, encabezado por Lisa, que está representando Asia. También tenemos a Anita, que está representando a Latinoamérica. Y por último tenemos a Rema, que está representando a África. Y que la idea principal de este tema también refleja cómo el fútbol conecta las diferentes culturas bajo un mismo ritmo. ¿Qué ritmo tiene esta canción? Pues bueno, es una mezcla distinta entre afrobeat, funk brasileño, podemos decir K-pop, pero muy poco. La verdad que para mí tiene más ascendencias al afrobeat y que transmite mucha energía con esta canción. Muchos ya se han quejado que las canciones que han salido en estos últimos años pues no le han llegado al Waka Waka de Shakira. Realmente que ninguna canción le ha llegado a los talones. Y es cierto, el ánimo que traía esta canción, lo viral que se volvió inclusive antes de el excesivo uso de las plataformas, fue completamente una locura. Waka Waka sigue siendo la canción favorita de muchos de los apasionados por el fútbol, por Shakira y por la música. Pero bueno, es lo que tenemos. Y entonces, para cerrar este segmento de los estrenos dentro del sábado de Exa Hits, escuchamos a Lisa, Anita y Rema con Goals.
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0: Y para continuar con más de este sábado de Exa Hits, tenemos más de las complacencias que nos has realizado a través de nuestro WhatsApp. Ya sabes que aquí nos mandas un audio y te ponemos esa canción que quieres escuchar en esta parte del día. En este sábado de Exa Hits tenemos complacencias por realizar y que vamos a realizar. Así que escuchamos el audio de nuestro bueno Maru, que se comunica a través de nuestro número de WhatsApp. Recuerda que tú también puedes hacerlo. Puedes mandarnos tu audio solicitando ese temazo que le hace falta al día. 834-301-2794, el número al que te debes de comunicar para que te escuchemos. Escuchamos al bueno Maru y su solicitud. Estás al aire, chiquitillo.
1: ¿Qué onda, Irving? Buenas tardes. Cerrasmus, Cedway. Ay, saludos, compa.
0: Excelente, excelente. Claro que sí, Sailor Way, una increíble canción de The Rasmus que ya teníamos tiempo que no escuchábamos aquí en Exa, que siempre nos solicita el bueno Maru. Hoy lo vuelve a hacer y claro que se la volvemos a poner, porque a nosotros nos encanta que disfrutes de tu música favorita. Así que vámonos con esta rolita en este sábado de Exa Hits, el Sailor Way de The Rasmus.
1: ¿Qué onda, Irving? Buenas tardes. The Rasmus, Sailor Way. Ay, saludos, compa.

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1: Es momento, mi gente, de que iniciemos con lo viral de la semana en este sábado de Exa Hits. Y vamos a encabezar esta lista con la próxima visita de Stray Kids. Y es que oficialmente, mis niños, mis chiquitillos, mis chiquitillas, Stray Kids llega a Latinoamérica. Estará ofreciendo cerca de 3 conciertos a lo largo de Latinoamérica, empezando de sur a norte, donde estará concluyendo en Ciudad de México. ¿Cuándo crees? Pues nada más y nada menos que en el mes de septiembre de este presente año. El K-pop está dándole duro a los demás géneros, y aquí en México la verdad es que se nota bastante. Así que esto es lo que se vuelve viral: el próximo gran concierto que estará realizando Stray Kids, titulado Stray City, Mexico City. Y ojo piojo para todos los fanáticos y fanáticas de Stray Kids, porque ya la próxima semana parece ser que estarán liberando la preventa de los boletos de este gran tour, Stray City, Mexico City, para que no te lo pierdas. Pero nosotros vamos a darle sabor, mi gente, vamos a darle sabor al asunto, así que vamos a escuchar una de las increíbles canciones de esta agrupación surcoreana titulada Maniac.

continuando con más de lo viral que ha sucedido en esta semana, hay que hablar, mi gente. Es momento de hablar. Tenemos que hablar, familia. Tenemos que hablar del final de la quinta temporada de The Boys. Y es que ya le hemos dado el cierre a esta gran serie que aparecía en Prime Video. Y bueno, la verdad es que internet se volvió un campo de batalla en donde unos aplaudían el caos, la sangre, el cierre de Homelander, mientras otros pues terminaron, pues sí, muy decepcionados. Muy decepcionados, al igual que los fans de Game of Thrones en el 2019. Y es que muchos fans calificaron este desenlace tan abrupto, pues sí, como algo muy apresurado, que no tenía sentido, fue algo que no le echaron ganas prácticamente. No quiero decir todas las palabras que leí en internet cuando estuve investigando esto, que prácticamente no le echaron ganas. Fue un final muy flojo, pero eso sí, muy gracioso también. El humor no faltó, el humor negro dentro de esta gran serie de The Boys que está en Prime Video. Pues obviamente no es para todo el público, se recomienda que sea para mayores de 18 años, pero te lo comento como quiera, como dato curioso, por si vas acompañado de tu niño, de tu niña, o si eres muy sensible también. Es válido informarte sobre esto, es un humor muy absurdo, una sátira a la política, escenas muy violentas, pero que se hicieron muy famosas y catapultaron a la serie. Así que efectivamente hemos llegado al final de la serie The Boys en Prime Video, con un cierre no espectacular. En este caso no fue espectacular. Muchos se han quejado del final, que no les gustó, no fue del agrado de todos. Están muy decepcionados de que hayan cerrado la serie de esa manera tan irreverente, tan mediocre. Pero bueno, si no la has visto, te lo recomiendo. Son 5 temporadas con capítulos de cerca de una hora. Disfrútala a lo largo de la semana en Prime Video. Y es una recomendación excelente. Y para irle dándole sabor a ti que todavía no conoces esta serie, te voy a poner el soundtrack de esta serie. Así que de Imagine Dragons, escuchamos Bow.

Ya para cerrar este bloque de las notas virales que han surgido a lo largo de esta semana, te estoy comentando y te estaré comentando sobre nuestra diosa Dua Lipa, porque ahora Dua Lipa eligió México para cerrar, celebrar y documentar una de las etapas más importantes de toda su carrera musical. Y la verdad es que no estamos dimensionando, mi gente. Mucho público mexicano no está dimensionando lo mucho que Dua Lipa ama a México. Hay que empezar por lo que hablamos hace algunos ayeres, ya tiene sus meses, que Dua Lipa en uno de sus conciertos abrió un negocio con productos mexicanos para ofrecerle a las personas y los estaba titulando con nombres de sus canciones dignas de estar representando el sabor mexicano. La verdad es que estuvo excelente esa iniciativa que tuvo, porque después más artistas estuvieron integrando. Si bien esto ya lo había hecho Linkin Park en su última visita, pues también ahora hay que reconocer que Dua Lipa lo replicó y le fue excelente. Pero no solamente eso, no hay solamente que resaltar eso, sino que esto que eligió de utilizar a México como cierre y documentación de esta etapa importante de su vida, pues en estos días pasados Dua Lipa no solamente cantó en sus conciertos con precios bastante accesibles para sus fans, sino que hasta se dio el tiempo de hablar en español con el público, recorrer lugares como la Roma, Coyoacán y disfrutar la gastronomía mexicana. Y como te mencioné hace unos minutos, abrir el negocio temporal con un menú especial, que pues era una taquería, mi gente, ya esos tacos a esos tacos y aguas les ponían nombres de sus canciones. Pero ojo con lo que te voy a decir. En estos conciertos que tuvo, en estos shows, sorprendió a todo el público haciendo covers de Selena, de Maná, de la increíble canción ya de bolero Bésame Mucho. Pues eso hizo que conectara aún más con las raíces mexicanas de todos los mexicanos, porque de verdad, un cantante que su idioma natal es el inglés, cantar en español en un concierto completamente en vivo, arriesgándose a poder equivocarse, es algo de sorprenderse. Así que estos conciertos terminaron convirtiéndose en la grabación oficial de su gira Radical Optimist, porque ahora lo que vamos a escuchar es una de las canciones que interpretó, y lo hizo junto a Fer de Maná. Nos entregó el increíble cover de Oye Mi Amor. Muchos en redes dicen: nunca voy a superar que Dua cantó la mejor canción de todas de Maná, y lo hizo completamente español. También todos quieren un álbum con todos los covers que realizó, al igual que otros decían que fue el crossover que jamás imaginó necesitar en su vida. Así que para concluir este segmento de lo viral de la semana, vamos a terminar con la versión en vivo de Dua Lipa y Fer de Maná de Oye Mi Amor.

mi gente! Hemos llegado al final del programa del día de hoy. Hemos de concluir este sábado de Exa Hits. Muchas gracias por haber estado en la señal de Exa 94.5. Disfruté mucho poder compartir contigo todos estos datos curiosos, estos estrenos, esas complacencias que realizamos a través de WhatsApp. Ya sabes que te vamos a poner siempre, siempre la rolita que nos estés solicitando. Para nosotros, tú eres y siempre serás lo más importante en EXA. No importa la programación, ya sea sábado de EXA Hits, ya sea EXA K-Pop, ya sea programas de entre semana del Garage, Tu Armas de Playlist, La Mansión del Perreo. En todos los programas, tú eres lo más importante para nosotros. Y el día de hoy te lo quiero recordar. En este sábado de EXA Hits, el Papi Scott te quiere recordar que siempre tenemos las mejores canciones para ti. Es por eso que damos por concluido este sábado de EXA Hits y lo haremos con una de las canciones que me ha llamado mucho la atención en esta semana y pertenece a una de las películas que acaba de lanzar Netflix. Ya tiene un poquito de tiempo, pero acaba de lanzar esta película y se ha vuelto muy viral gracias a esta canción. Quizás tú hayas escuchado en TikTok o algún video que hayas visto en cualquiera de las redes sociales llamado The Apex Dance, en el que está un señor bailando y empieza a gritar luego ¡ah! Y una muchacha se echa a correr. Bueno, esa escena pertenece a esta película llamada Apex. Así que nos despedimos con la increíble canción que aparece en esta escena. La canción está titulada como Go y es de My Chemical Brothers. Soy Irvin Scott, el Papi Scott, y te estaré esperando a lo largo de la semana y también en el próximo sábado de Exa Hits. Te quedas con Go. Bye, bye.

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5: 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El cantante venezolano Franco De Vita ha comentado que ha tenido bastantes pianos en su haber, pero hay uno que conserva con gran cariño y fue el primer piano que compró con ayuda de sus padres.

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5: Las curiosidades de tus artistas favoritos. La cantante María José y ex integrante del grupo Cabá llegó a abrir los conciertos en la Ciudad de México de Gwen Stefani y de Rihanna. 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